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0: Son las 7 de la mañana.
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0: Son las 8 de la mañana.
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Son las 9 de la mañana. 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

0: Hola, ¿qué tal? Saludos, buenos días y bienvenidos a este miércoles, ya 20 de mayo de este 2026, 9:01. Aquí les damos la bienvenida a esta nueva mañana, nueva jornada, un día que nos va a llevar por diferentes contenidos, como siempre, aquí en esta sintonía, la del 94.5. El verano que ya quiere asomarse, se quiere quedar con nosotros. Tenemos 17 grados de temperatura a esta hora de la mañana, en una semana en la que ya les decíamos ayer que la estabilidad va a ser absoluta, que el crecimiento se va a estancar, eso sí, en cuanto a temperaturas, porque van a ser prácticamente días calcados, 28 o 29 grados, y ya a partir de la próxima semana empiezan a aparecer los primeros 30. Una situación que, bueno, se va a repercutir prácticamente en todo el territorio nacional. Estamos ya en la recta final de la primavera, rozando el verano, y bueno, parece que se ha hecho un poquito de rogar, porque yo recuerdo otros San Isidros bastante más calurosos que el que tuvimos el pasado fin de semana. En todo caso, que del tiempo hablará después Daniel Beltrán. Nosotros repasamos la actualidad del día de ayer, en la que, bueno, hablábamos principalmente de las fiestas de San Isidro. Unas fiestas que, bueno, brillaron como siempre, con todo el esplendor habitual. Hicimos repaso de cuáles fueron las carrozas ganadoras. Creo que a estas alturas ya volver a repetirlas no tiene mucho sentido, pero sí las sensaciones que dejaron, sobre todo en la tribuna, donde se vivía, como siempre, de una manera muy intensa. Escuchamos las valoraciones que realizaban justo antes del desfile tanto la alcaldesa de Yecla, Remedios Lajara, el pregonero Marcos Ortuño y la presidenta de la Federación de Peñas, Silvia Guillén.
1: Nada maravillosa, son nuestras fiestas más multitudinarias donde la participación ciudadana juega un papel fundamental, lo estáis viendo, es una fiesta llena de color, de alegría, de convivencia. Y yo no puedo más que agradecer a la Federación de Peñas de San Isidro el trabajo colaborativo que realiza con el Ayuntamiento para que hoy podamos disfrutar de lo que estamos disfrutando. Y sobre todo agradecer a las peñas el magnífico trabajo, estas maravillosas obras de arte que hoy podemos disfrutar. Desde el respeto y desde la responsabilidad al trabajo que han realizado las peñas, al trabajo y a la seguridad de todos, porque no está reñido eso con la diversión, con el disfrute, con pasarlo bien. Y creo que en eso debemos estar a la altura. Yo creo que los ciudadanos de Yecla lo están. Hoy se duplica la población de Yecla. Estamos en torno a 60-70 mil personas las que hoy estamos en las calles de Yecla.
2: Pues de una manera especial, la fiesta de San Isidro 2026 van a quedar grabadas para mí para siempre en el corazón por haber sido pregonero de esta fiesta declarada de interés turístico nacional. Una fiesta que atraen a muchísimas personas también de fuera de Yecla y de fuera de la región. Una fiesta que, por tanto, son un reclamo turístico y una fiesta que son, como podéis comprobar, una experiencia única. Hay que vivir en primera persona este gran día de la cabalgata de carrozas con esta guerra de confeti y la verdad es que lo pasamos genial. La frase con la que definiré mi pregón: alegría. Las fiestas de San Isidro son alegría, diversión, colorido, tradición. Yo no puedo más que agradecer a la Federación de Peñas la importante labor que llevan a cabo para mantener una de las tradiciones más yeclanas como las fiestas de San Isidro. Yo no puedo más que agradecer a la Federación de Peñas el trabajo que llevan a cabo para que todos hoy podamos disfrutar de esta gran cabalgata de carroza. Un día que todos los yeclanos tenemos señalado en el calendario. Hoy todo el de Yecla tiene que estar aquí porque de verdad que se pasa, como estáis comprobando, muy bien, aunque tengamos que luchar con estos confetis mientras estamos hablando.
3: Mira, el premio que le des es insignificante para todo el trabajo que llevan estas carrozas, para todo el esfuerzo, el hacer de la nada, de basura, de reciclaje, materiales, todo eso. Hacer estos obras de arte no tiene precio. A ellos les es muy gratificante que se reconozca su trabajo y así como es, pero el premio que le demos no supone nada el gasto que conlleva, el esfuerzo que conlleva. Y hoy, en este día, es ilusionante ver cómo ellas disfrutan mostrando su trabajo al pueblo de Yecla.
0: Pues esto era lo que ocurría justo antes del inicio de la cabalgata. Por la mañana, en la exposición de carrozas, que se está convirtiendo además en uno de los momentos más multitudinarios al año en nuestra ciudad, esa exposición previa por la mañana al desfile, como siempre hubo visitas, en este caso la del presidente de la comunidad autónoma, Fernando López Miras, que volvía a ensalzar el trabajo de las peñas del pueblo de Yecla por mantener vivas las tradiciones.
4: Hoy no podíamos estar en otro sitio que no fuera Yecla. Yecla es la capital de la región y de gran parte de España también. Estamos viendo cómo hay miles y miles de personas que se han acercado a conocer una tradición que forma parte de nuestra identidad y nuestra cultura, las fiestas de San Isidro en Yecla. Fiestas que desde luego hacen honor a lo que somos en la región de Murcia y también, por supuesto, en Yecla. campo, agricultura, esfuerzo, trabajo, que a lo largo de las generaciones se han ido, bueno, pues conjurando en estas fiestas de San Isidro, como vamos a poder comprobar y como estamos comprobando hoy. Y la verdad es que son obras de arte, obras artesanales, 10 millones de papelicos de seda. Llevan meses trabajando todos aquellos que conforman las fiestas de Yecla, papelico a papelico, de forma artesanal, de forma manual, hasta hacer estas carrozas que son impresionantes, que son increíbles, que merece la pena conocer, que son verdaderas obras de arte realizadas de forma artesanal, a mano, insisto, 10 millones de papelicos de seda. Pues a mí no me queda más que dar las gracias a todos los que hacen posible estas fiestas, a la Federación de Peñas, por supuesto, a todos los que llevan tantos meses trabajando en hacer estas carrozas de papelicos de seda, insisto, 10 millones de papelicos de seda puestos uno a uno a mano. Dar las gracias a todos los vecinos de Yecla, a todos los yeclanos, a todas las yeclanas por abrir las puertas de su ciudad para que desde cualquier rincón de la región y de España puedan venir a conocer una tradición que forma parte de nuestra identidad, de la cultura, del campo, de la agricultura, del esfuerzo, del trabajo. Dar las gracias, por supuesto, a la alcaldesa y al ayuntamiento por lo bien que lo están haciendo y por cómo un año más organizan unas fiestas tan bonitas. Y dar las gracias al pregonero por haber pregonado unas fiestas que son de interés turístico nacional y que sin duda también habrá influido a que gran parte de la gente que hoy está, que no es de Yecla, haya conocido a través de ese pregón unas fiestas tan bonitas, unas fiestas que forman parte de nuestra identidad y les haya invitado a venir a conocer.
0: Por su parte, desde el Partido Socialista, también una delegación compuesta por el diputado nacional Joaquín Martínez y la senadora Inma Sánchez Roca, junto a la delegación, por supuesto, del Grupo Socialista Yeclano, de la Agrupación Socialista Yeclana, estuvo en esa mañana en la exposición de carrozas. Escuchamos en este orden al secretario general del PSOE en Yecla, Cristóbal Ruiz, al diputado nacional Joaquín Martínez, a la senadora socialista Inma Sánchez Roca y a la diputada regional del Partido Socialista, Virginia Lopo.
5: Les he contado un poco por encima, les he explicado lo del papelito y tal, pero yo creo que esto, y con el poco tiempo que llevan aquí, yo por lo menos conocer un poquito ya sus impresiones en esta fiesta en las que más de 60 peñas salen a la calle y en la que los millones de papelicos que se han currado tienen todo su mérito, un trabajo artesanal y un trabajo también de convivencia de las peñas.
6: Maravilla de trabajo que realizan las más de 60 peñas aquí en Yecla. Yo la verdad que estoy sorprendido, pese a que soy de Cieza, no conocía estas fiestas, no conocía este trabajo que durante todo el año miles de familias yeclanas, jóvenes, niños, realizan para un solo día, con más de 14 millones de papelillos. Y la verdad que primero agradecer, por supuesto, esta invitación y luego felicitar al pueblo de Yecla y sobre todo el trabajo de las diferentes agrupaciones o los diferentes colectivos que participan.
7: Donde se unen generaciones para realizar este trabajo artesano, desde los más pequeños hasta los más mayores, y al final eso refleja mucho la buena convivencia y la sana convivencia de un pueblo. Un trabajo artesano que además creo que también está muy vinculado al patrón que se celebra, las fiestas de San Isidro, a ese trabajo de la tierra, de la agricultura, tan importante en este territorio, el sector vitivinícola, que creo que es fundamental poner siempre en valor que vivimos aquí, celebrar el patrón de los agricultores, de la agricultura, de las agricultoras, y seguir potenciando desde el Gobierno de España a este sector tan importante que crece en exportaciones gracias al apoyo indiscutible que el Gobierno de España hace. Y con el buen trabajo de los compañeros socialistas aquí en Yecla vamos a seguir celebrando fiestas como estas que nos unen, que ponen en valor territorios, generaciones y que nos vinculan siempre con la tierra y con la identidad de lo que somos.
8: Que no es solo el trabajo que han hecho las peñas, que es de muchos meses. Ese trabajo se hace muy a gusto también porque es convivencia, son gachamigas, son gazpachos, estamos juntos y competimos, hay una competencia sana en el concurso de carroza. Que vengan a Yecla, que vean las obras de arte que hacen las peñas y que disfruten de la gastronomía, del buen vino y de todos los chiringuitos, que las calles por donde pasa el desfile, la gente saca comida y bebida para que todo el mundo hoy disfrute en Yecla.
0: Y como decíamos ayer, todavía queda raspay. Vamos al deporte.
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0: Bueno, pues en deporte ayer nos hacíamos eco del comunicado que realizaba la Sociedad Deportiva Hispania tras la finalización de la temporada este pasado sábado en el Chumilla frente al Colo-Colo Zaragoza por 4-8 derrota de la yeclana. Es un comunicado en el que dejan una intención clara. Volveremos. Desde la entidad destacan que el curso ha estado marcado por el cambio de grupo, los largos desplazamientos, el importante esfuerzo económico realizado, también las lesiones que han condicionado gran parte de la temporada, obligando a muchas jugadoras a asumir una gran carga física y mental. También desde el club han puesto en valor que la plantilla no es profesional, formada por jugadoras que compaginan entrenamientos y partidos con estudio, trabajo o responsabilidades personales, resaltando que el equipo nunca dejó de competir, trabajar y creer, y eso lo hemos visto absolutamente todos. El club rojiblanco dio por concluido con ese lema, porque dicen que caer también forma parte del deporte y esto no termina aquí, volveremos y les vamos a hacer mucho caso. Y en cuanto al fútbol base, Yecla, el juvenil A, Espuma y Tel, perdió 2-3 ante Torre Pacheco. El juvenil B, Dema, ganó y ascendió a primera 3-6 en Calasparra. El cadete A, Ramoné, perdió 1-2 frente a Unión Molinense. El cadete B, Tomás Solutions, ganó 0-1 en Villa de Fortuna. El infantil A, Prefor 2, ganó 6-0 a Archena. El infantil B, Pelotón, venció 1-3 a Olla del Campo. El UCAM Murcia venció 0-3 al Alevín A, Diamond Four. El Alevín B, JMC, perdió 7-1 ante Unión Molinense. El Alevín C, Lomar, también perdió 3-0 ante Ceuti B. Y el Benjamín Río Mobiliario venció por 1-2 ante el Cejín Deportivo. En cuanto al Yecla Club de Fútbol, solamente el senior tuvo jornada el fin de semana, que perdió por 1-2 ante San Javier. El juvenil de chicos perdió 1-5 y es ya el último partido de la temporada. El cadete A ganó 7-0 a Molina, ya con el equipo ascendido. El cadete B empató a 0 en Ceuti y el infantil perdió 1-6 frente a Moratalla en casa. Y en cuanto al conjunto de fútbol sala juvenil, perdió ante el líder Unión Molinense por 6-1. Y ahora nos vamos a conocer el tiempo. La previsión meteorológica, como siempre, nos la trae Daniel Beltrán a través de Blanca Ibáñez Fisioterapia.
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10: Muy buenos días, este miércoles 20 de mayo porta poquitos cambios en el panorama meteorológico y así vamos a continuar a corto, medio y largo plazo, con poquitas variaciones tanto en el estado de los cielos como en la evolución térmica, en la evolución de temperaturas, que ya en la jornada de ayer las temperaturas máximas alcanzaban valores de 28 grados centígrados en amplias zonas. Hoy vamos a volver a repetir esos 28, puntualmente 29 grados en las zonas más cálidas del término municipal, en una jornada con cielos prácticamente despejados, a excepción de algunas nubes medias altas y alguna nube de evolución en zonas de sierra sin mayores consecuencias. En los próximos días, como decimos, poquitos cambios también en el panorama meteorológico. A lo largo de esta semana iremos oscilando máximas entre los 28 y los 30 grados centígrados hacia finales de semana, puntualmente algún valor incluso superiores a los 30 grados en zonas de valles del extremo sureste del término municipal, y mínimas que van a ir rondando entre los 12 y los 14 de forma generalizada, salvo las zonas de valles donde podrían descender un poquito por debajo de ese valor de los 12 grados. Nada más, saludos, disfruten del miércoles.
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0: Y cerramos este avance informativo de la mañana, como siempre, con el Santoral del Día, gracias a La Gardenia Floristas. Hoy la lista es bastante larga. Vamos a reducirnos solamente a los que se celebran como mucho hoy y algún que otro día más. Ya saben que todos los nombres tienen como varias jornadas, algunos más de 100, no es broma. Vamos con Amalberto, también con Aquila, Arcángel, que es también nombre, Asterio, Áurea, Austregisilo, tengo que decirlo despacio porque si no, Basila, día también de Basilisa, Baudelio, Bernardino, todos estos con B, Colmán, Etelberto, Eutiquio, día también para Lidia, ¿Qué más? Lucífero, que es un nombre muy bonito. Peregrino, Plautila, Polio, Saturnina, Taleleo, lo he dicho bien, Taleleo y Timoteo. Pues hasta aquí este avance informativo de la mañana, 9 y 17 minutos. Vuelvo a las 10 y os cuento el menú del día para el a media mañana a partir de las 11 y hasta las 2 como siempre. Contenido durante toda esta jornada. Nada más, volvemos enseguida. Disfruten de la mañana. Hasta luego, chao.
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0: Son las 10 de la mañana.
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¿Qué tal? Saludos y muy buenos días. Bienvenidos de nuevo. Son las 10 de la mañana. Momento para empezar a avanzarles que nos vamos a encontrar a partir de las 11 en punto en este nuevo a media mañana que tenemos por delante. Una media mañana ya de miércoles, mitad de semana. Semana que para esta casa ha sido cortita y que ojalá fuesen así todas, pero no es el caso. Venga, vamos con el regreso, porque me ha prometido que viene. Va a estar con nosotros Sole Puche y Díaz por parte de madre con una nueva superheroína recogida en el libro No me cuentes cuentos. No sé si recordarán, pero era una sección... A ver, es un poco una broma. Pasa que como hace dos veces que no viene, a la tercera va la vencida y estará con nosotros a partir de las 12 y 20 para conocer una nueva historia de una mujer que ha hecho un hito en nuestro país. Esto por un lado. Por otro, a la una noticias. Y por último, el tramo final, hoy el contenido se viste de turra legal. Hoy con Antonio González tendremos parte teórica de derecho, justicia, etcétera, etcétera. Y como siempre, el análisis de las tres noticias de rigor. Pues serán los contenidos especiales de esta jornada de miércoles, además de todos los espacios habituales que, como siempre, recorremos desde las 11 y hasta las 2 de la tarde. Os recuerdo que no tenemos disponible el WhatsApp, pero sí tenemos, por ejemplo, el correo electrónico info@yeclamedia.com o las redes sociales a través de Instagram, @yeclamedia, o en Facebook, facebook.com/yeclamedia. Tienen también la oportunidad de ponerse en contacto con nosotros. ¿Para qué? Para lo que ustedes precisen oportuno. Cualquier duda, cualquier pregunta, encantadísimos de resolverla. Nada más, yo creo que ya podemos ir terminando de echarle carbón a la caldera y tenerla a punto para que a las 11 esté todo listo para comenzar este viaje de miércoles. Disfruten de la mañana, disfruten de la música, enseguida más aquí en Yecla Media Radio. Hasta luego, chao.

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0: Son las 11 de la mañana.
1: Ocaso informa Necrológica. Ha fallecido Concepción Soriano García, viuda de Celestino Muñoz Pérez Pimiento, madre de Celestino y Juan Ramón, que en paz descanse, madre política de María Dolores, abuela de Almudena y Cristina y demás familia. El entierro y misa funeral tendrá lugar este miércoles a las 6 de la tarde. Domicilio mortuorio, calle Jumilla 42. Sus restos mortales se encuentran en el Tanatorio Virgen del Castillo, sala 1, y el duelo se despide en la parroquia de San Francisco. Repetimos, ha fallecido Concepción Soriano García, viuda de Celestino Muñoz Pérez Pimiento, madre de Celestino y Juan Ramón, que en paz descanse, madre política de María Dolores, abuela de Almudena y Cristina y demás familia. El entierro y misa funeral tendrá lugar este miércoles a las 6 de la tarde. Domicilio mortuorio, calle Jumilla 42. Sus restos mortales se encuentran en el Tanatorio Virgen del Castillo, sala 1, y el duelo se despide en la parroquia de San Francisco. 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
1: ¿Qué tal? Muy buenos días y bienvenidos a Media Mañana, como acaban de escuchar. ¿Cómo se llama este programa? No tiene pérdida, en realidad. Además, ya les contamos al principio que, bueno, venía un poco el nombre a jugar con el nombre de la casa. Yeclamedia, pues a media mañana. Un alarde de originalidad y de creatividad sin ningún tipo de parangón. No hay... Hola, Patricia Jiménez.
2: Hola, pero que funciona.
1: Que te me has quedado mirando ahí como diciendo qué dice este tío. Como es habitual, por otra parte.
2: No.
1: Ah, vale. Bueno, que les damos la bienvenida. Son las 11 y casi 4 minutos de esta mañana de miércoles. Acaban de escuchar todas las ofertas de empleo, ¿eh? Que casi se nos va aquí la mañana escuchando ofertas. Eso es que está bien la cosa.
2: Está bien, está bien.
1: Eso podría ser que esté la cosa... bollante.
2: Bueno, me he fijado viniendo para acá, digo, ¿cómo se está notando lo que se está construyendo en Yecla?
1: ¿Qué?
2: Lo que se está construyendo en Yecla, me refiero que durante tantos años todo parado.
1: Ah,
2: sí.
1: ¿Se nota?
2: Se nota que
1: hombre,
2: se está...
1: Hombre, obras hay.
2: Obras hay. Muchas.
1: Incompletas casi todas, pero todas hay un montón de obras. Quería decir que tenemos ya a estas horas de la mañana 23 grados. Que las máximas van a rozar los 30 en el día de hoy y que va a ser una semana copy and paste para todos los días. Es decir, van a ser días idénticos, calcados, buen tiempo, de verano ya a la vuelta a la esquina y esas cosas. Ay. Así que me alegro mucho por vosotros, que os gusta el verano, el calor y sudar desde ya hasta que acabe otoño, porque realmente en eso consiste. Bueno, Patricia Jiménez, que te he saludado ya, ¿no?
2: Yo, sí, más o menos. ¿Sabes lo que vas a hacer el fin de semana? Porque ya sé.
1: Yo
2: que
1: sí.
2: te ibas a Raspai.
1: Bueno, me hubiera gustado ir a Raspai.
2: ¿Ah, no?
1: Yo iría siempre que pueda, pero justo este fin de semana es que me pilla fuera.
2: Ah,
1: entonces.
2: Qué bien.
1: Sí,
2: vale,
1: sí.
2: Bueno, pues nada.
1: ¿Pero qué pasa con Raspai? Yo no, voy a tope con
2: Raspai.
1: No,
2: porque me he acordado, porque te iba a hacer una propuesta, pero.
1: Tú házmela.
2: Pues que abre las puertas el Museo del Regreco.
1: Ah, hombre, claro.
2: Que se ha abierto esta semana coincidiendo con el Día
1: de los Museos,
2: que se ha reabierto, oye, se dice pronto, 7 años cerrado.
1: A cal y canto, ¿eh?
2: 7 años cerrado han pasado, qué rápido pasa el tiempo. Y que, bueno, pues que se ha podido hacer gracias a todo lo que se ha reparado en cuanto a la cubierta y demás, pero también que el mantenimiento de las obras la ha realizado la Brigada Arte. La Brigada
1: de Capaces.
2: Arte de Capaces. Y que son quienes precisamente nos las van a mostrar este fin de semana. Las obras, el museo. Y oye, y hay que ir a estas visitas si se puede. Y hay más cositas que se va a celebrar, te digo, el 26 de junio. Yecla en Barricas. ¿Por qué lo decimos con tanta antelación? Pues porque hay que inscribirse nuestros artistas de a partir de 16 años, ahora no recuerdo, creo que es hasta 35 años, se pueden apuntar para participar en este certamen de arte urbano en el que van a decorar esas barricas, que por cierto... Otras veces que se ha hecho, qué chulada.
1: Sí, sí, sí, sí. Es una actividad interesante, ¿eh?
2: Una actividad muy interesante.
1: De lo que pueden dar de sí unas cuantas barricas de estas que...
2: Claro, porque...
1: Yo tendría una en casa, me encantaría tener una
2: sí.
1: en casa. Y almorzar encima.
2: Qué
1: o,
2: guay.
1: O una taberna de pueblo.
2: No he preguntado nunca cuánto cuesta una ya...
1: No lo sé.
2: Bueno, pero la iniciativa busca eso, impulsar el talento joven y unir arte y tradición vinícola. Además, más cositas, más de 50 alumnos del Colegio La Inmaculada han participado en el Climatón. Busca soluciones sobre movilidad y aparcamiento en Yecla con ideas centradas en la peatonalización, sostenibilidad y la recuperación de espacios para los peatones. Lo que ha hecho es crear un debate sobre, no solamente es sobre aparcamiento, es también contra el cambio climático y sobre las emisiones de CO2, pero en este caso ha estado centrado en el aparcamiento, que cositas sabemos de aparcamiento.
1: Y tanto.
2: Estoy deseando de ver las soluciones de los críos, porque claro, nosotros hemos estado en la rueda de prensa en la que se ha hablado de esta iniciativa, pero yo lo que quiero escuchar es a los jóvenes. ¿Qué pensáis? Bueno, más cosas.
1: ¿Qué pensarán?
2: ¿Qué pensarán? Sí.
1: ¿En qué estrella estarán?
2: Bueno, sí, he dicho que es hasta el 16 de junio que se uh-huh. pueden apuntar en el juventud@yecla.es. ¿Y qué más te cuento? Te he hablado de lo de Barrica, de lo del Deste y lo del Regreco. Pues en estas cositas vamos a hablar a la 1 en la radio con Álvaro Ayala.
1: Y a las 2 en la tele con Patricia Jiménez. Corazoncito para allá. Y así es como llega un poco hoy el día informativamente hablando. Te iba a decir, ¿quieres que te cuente las celebraciones de hoy?
2: Sí.
1: Pues son unas cuantas, la verdad.
2: A ver.
1: Hoy es el Día Mundial de las Abejas.
2: Oh, qué importancia
1: no
2: tiene.
1: No puede haber día más bonito del todo, por lo importantes que son.
2: 20 de mayo, cumpleaños de mi abuela y
1: ¿ah,
2: el Día
1: sí?
2: de las Abejas.
1: Fíjate. También es el Día Mundial de la Metrología, que es un poco el día de las distancias de las medidas de distancia. Creo que es de... No lo sé, ¿eh? A ver, voy a tener que abrirlo. La Convención del Medidor del 20 de mayo de 1875, que quiso uniformar la medición a nivel mundial y conseguir una colaboración en la ciencia de la medición y sus aplicaciones industriales. Sí, un poco las medidas de peso, de longitud.
2: Bueno.
1: Pues eso. También se celebra hoy el Día Internacional de los Ensayos Clínicos.
2: Necesarios.
1: Día Internacional de la Enfermedad de Behçet.
2: Behçet.
1: ¿Qué es la enfermedad de Behçet? Te estarás preguntando tú y todos los oyentes,
2: sí.
1: ¿Verdad? Pues es una enfermedad multisistémica y crónica de origen desconocido que puede generar complicaciones oculares, neurológicas, dermatológicas y arteriales. Vamos, un desastre. Más vale no tenerlo. Día Internacional del Síndrome de Williams.
2: Si no, me queda igual que con...
1: Es que si no se explica, pues claro. Bueno, pues
2: claro.
1: El síndrome de Williams no tiene explicación.
2: ¿What?
1: No tiene texto. La página esta se ha quedado sin texto. ¿Y qué es el síndrome de Williams? Vamos a ver si lo... Yo esto no lo puedo... Ah, mira, afección genética rara causada por la pérdida de material genético del cromosoma 7.
2: Ostras.
1: Vale. Provoca discapacidad intelectual leve a moderada, problemas cardiovasculares, rasgos faciales distintivos... Bueno, pues un poquito... Pues otro trastorno, que hay muchos de este tipo. Y por último, se celebra en Paraguay el Día Nacional del... El Día del Himno Paraguayo.
2: Ah.
1: Día del himno, tienen un día del himno. Esto pasa en muchos países.
2: Bueno, nuestro no himno es...
1: Chan, chan, chan, chan. El día del chan, chan, chan, ¿eh?
2: Bueno, o no lo voy a decir.
1: ¿Me lo dices ahora en privado? Del... No, me gusta más el chan, chan, chan. Ah, Franco. Vale, vale. Ostras, pues no tiene años eso, madre mía. Bueno, pues 11:10 de la mañana. Gracias, Patricia Jiménez.
2: Hasta luego.
1: Y nosotros seguimos. Rápidamente os cuento que hoy tendremos a Sole Puche y Díaz por parte de madre con un nuevo capítulo de Superheroínas. Me ha asegurado que viene. Después de dos capítulos enteros que no ha podido venir, dos ciclos enteros, hoy por fin la recuperamos. También tendremos a Antonio González en la turra legal ya para el tramo final de este miércoles. Y entre tanto, pues todos los contenidos habituales del orden del día, como por ejemplo los periódicos, el discografías, la visita al Colegio La Paz, etcétera, etcétera, etcétera. Hoy la música la pone Claudia. Hoy nos ha dicho, oye, ¿podrías empezar con esta? Y le digo, vale, no la vas a escuchar, pero yo la pongo. Recuerdos del baile de Ultraligera, la banda de moda. Pues por aquí empezamos. Enseguida volvemos. Hasta luego, chao.
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1: Pues evidentemente un nombre por encima del de todos en todas las portadas, salvo los deportivos, claro está. Pero hoy el protagonista no es otro que el expresidente Zapatero. La Verdad titula: el juez de Plus Ultra acusa a Zapatero de cobrar 2 millones en mordidas. Sitúa al expresidente al frente de una trama criminal y sostiene, que escondió el dinero en Dubái. Jamás he tenido una sociedad mercantil, dice el primer ex líder de un gobierno español imputado. El pana Zapatero está detrás, aseguraban los jefes de la firma tras una supuesta reunión con Saura. Sánchez pide defender a quien está haciendo bien. El PP descarta la moción y Feijóo celebra que ya caen los capos. Y en un editorial, un expresidente bajo sospecha, con fotografía de captura del vídeo que ayer hacía público el expresidente Zapatero, donde realizaba algunas valoraciones. Torres alega el permiso de Ferraz para la moción de censura con ediles ultras. Y la policía interroga a dos sanitarios de la Risaca por la trama de las prótesis. La toma de declaración a empleados de Administración de Enfermería por el supuesto fraude en la compra de material. Alcaraz también.

valoran diferentes cuestiones. Por ejemplo, Cartagena, el municipio no descarta alcanzar el pleno empleo con la industria de defensa y renovables. Murcia, Río, la costera sur y el parque metropolitano son nuestras banderas verdes, dice la nueva edil Rebeca Pérez, la nueva primera edil. José Ángel Alfonso, alcalde de Molina de Segura, dedicaremos 150 millones hasta 2040 para renovar calles, parques y zonas verdes, y así hasta 10 municipios más, en los que, por cierto, no aparece Yecla. Más cosas. Zapatero imputado por liderar una trama de tráfico de influencias en el caso Plus Ultra. Y en tenis, Alcaraz prolonga su tiempo de baja y también renuncia a jugar Wimbledon. Esto es lo que traen los regionales. Vámonos al país, que titula Zapatero imputado. Investigación judicial al expresidente por el caso Plus Ultra. La audiencia atribuye al exjefe de gobierno tráfico de influencias y en el rescate de la aerolínea. La investigación sostiene que el exdirigente socialista cobró casi 2 millones a través de la trama. El juez le implica la creación de una sociedad en Dubái para canalizar el cobro de comisiones. Editorial, la hora de las respuestas y el respeto a la justicia. Los personajes, una boutique financiera con un amigo y su secretaria. La ramificaciones, WhatsApp, la agencia de las hijas señalada como beneficiaria, y en reacciones el PSOE entra en shock y el PP apunta a Sánchez. Fotografía, igual, también una captura de ese vídeo de Zapatero defendiendo ayer su inocencia. Jamás he hecho ninguna gestión por Plus Ultra. Un vídeo en el que jamás he realizado ninguna gestión ante ninguna administración pública ni del sector público en relación con el rescate. Y para añadir luego, jamás he tenido una sociedad infantil. Mensajes cruzados, nuestro pana Zapatero detrás y las imputaciones, líder de una estructura estable y jerarquizada. Un testamento y tres visitas a Montserrat acorralan al hijo de Andic. El dueño de Mango y su primogénito se llevaban mal, según la jueza. El Supremo delimita que solo los allegados pueden recurrir la eutanasia. Alcaraz renuncia a Wimbledon por la lesión en la muñeca. Y así es como llega hoy la portada del país. Nos vamos a la del mundo, que es bastante más contundente. Cazado el comisionista internacional Zapatero. El juez le imputa ser el vértice de una trama organizada para enriquecerse y rescatar Plus Ultra. La red corrupta actuó en España, Venezuela y China y Emiratos con oro, petróleo y divisas. El expresidente y sus hijas ingresaron al menos 2 millones y él ordenó crear sociedades offshore. Los dueños de la aerolínea celebraban el rescate antes de que se aprobara. ZP dice que viento en popa. La imagen también de la captura de ese vídeo difundido ayer por Rodríguez Zapatero. La caída del alma del PSOE e inspirador de Sánchez deja huérfana a la izquierda. Plus Ultra intentó la vía Ábalos, pero Zapatero fue más útil para lograr el rescate. Caso Isaac Andic, las pruebas en contra. Su obsesión por el dinero y tres visitas al lugar de la caída acorralan a Jonathan. La juez ve indicios probados de su participación en la muerte de su padre, fundador de Mango. Evita la cárcel tras pagar una fianza de 1 millón, con fotografía de Andic ayer tras declarar. José Luis Martínez Almeida. Necesitaba pensar, pero me presento con ganas al tercer mandato. No veo un PP duro o uno moderado. Ayuso y Moreno han demostrado ser ganadores. Y dice que tenemos que construir un partido, el de Feijóo, capaz de desalojar a Sánchez. Eso es lo que dice El Mundo. En su portada nos vamos a los deportivos. El Marca. Rodri vendría de cabeza, con una fotografía del futbolista español vuelto del revés. El adiós de Pep al City, su gran mentor, acerca al español a Madrid. En el club blanco consideran que la predisposición del futbolista facilita la operación. Reforzaría la posición más deseada. El empate del City hace campeón al Arsenal en el día de ayer. Y Cucurella, prioridad atlética. El lateral del Chelsea es el gran objetivo para reforzar la defensa. Alcaraz se queda también sin Wimbledon. La lesión en la muñeca derecha le obliga a renunciar. Emery busca su quinta Europa League hoy a las 9 de la noche en Friburgo, Aston Villa. Sexto mundial para Cristiano en la lista de Portugal. Y así es como llega hoy la portada del Marca. Nos vamos a la del Sport. Vía libre por João Pedro, con fotografía del jugador del Chelsea en portada. El delantero fuera de la lista de Brasil no podrá revalorizarse durante el mundial. El Barça disfrutará de un escenario más favorable para negociar su fichaje. El Chelsea lo encumbra como su mejor jugador de la temporada. Fermín, operado y de 2 a 3 meses de baja. El City empata y hace campeón al Arsenal. Ayer, Bournemouth 1, Manchester City 1, con fotografía de Pep Guardiola. Tranquilidad en el vestuario blaugrana ante la final de la Champions de la Liga F del femenino. Alcaraz tampoco estará en Wimbledon y Mourinho quiere renovar la plantilla. Pide 6 incorporaciones. Por último, Laporta intervendrá para intentar retener a Xavi Pascual. El técnico que tiene decidido dejar el club para ir a Dubái tuvo ayer un encuentro con Masip. Esto es lo que nos traen las portadas de los diarios, regionales, nacionales y deportivos. El rumbo ahora lo ponemos hacia el Colegio La Paz, pero antes visitamos Safracán para que Sergio nos cuente los datos desde el colegio. Ahora volvemos.

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1: Estación Meteorológica, Colegio La Paz.
2: Buenos días, soy Sergio desde la Estación Meteorológica Colegio La Paz. Resumen de los datos obtenidos en el día de hoy, miércoles 20 de mayo de 2026. Temperatura máxima de ayer, 29 grados centígrados. Temperatura mínima de hoy, 10,5 grados centígrados. Temperatura a las 8 y media de hoy, 3,9 grados centígrados. Velocidad del viento, 3,5 kilómetros por hora. Dirección del viento oeste. Presión atmosférica, 1024 hectopascales. Estado del cielo despejado. Observaciones, humedad relativa 66%. La temperatura en estos momentos es de 22 grados centígrados. Que pasen un buen día.
3: Buen día también para ti, Sergio, y cuídate esa voz, que también tiene pinta de estar acatarrado. Bueno, pues vamos con discografías. Nuevo capítulo de este El Sentimiento Garrapatero que nos traen las flores, álbum debut de Los Delincuentes.
1: Discografías.
3: Dos canciones más para comprobar la versatilidad, el diferente sonido que era capaz de realizar esta banda jerezana a principios del año 2000-2001, cuando vio la luz este álbum debut. La número 3 se llama Uno Más y la número 4, Duende Garrapata. Pues vamos con estas dos canciones, con estas dos maravillas, y enseguida volvemos con José Ramón Martínez, creo.

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Pues aquí nos encontramos solos ante el peligro. No tenemos a nuestro compañero José Ramón Martínez, pero aún así vamos a tratar de explicar qué nos vamos a encontrar hoy a partir, pues ya enseguida, de las 12:30 con una nueva entrega de Lo que hay que ver, el magazine diario de nuestro compañero. Primera entrega, como decimos, a eso de las 12:30, para empezar con la programación del día. Un programa que también podrán volver a ver a partir de las 5 de la tarde, a las 7 y luego también por la noche a las 9:30. ¿Qué tenemos también? Pues hoy tenemos Yecla Media Noticias, como todas las jornadas, a partir de las 2 y a las 9, los horarios fijos del informativo, que puede ver otro por ahí a mitad de mañana. También podrán ver el... en el día de hoy tendremos nueva entrega, por otra parte, de el... ¿cómo se llama? Gente. El capítulo de Gente, con José Antonio Serrano, que será el encargado hoy de conocer, darnos a conocer a un nuevo protagonista, una nueva protagonista en este espacio de los miércoles. Y bueno, yo creo que más o menos por ahí van un poquito los tiros. Además de capítulos, por supuesto, de nuestra radio, unos capítulos de nuestras secciones que podrán ver también en la tele, así como la tertulia de ayer que tuvimos aquí con Ángel del Pino y con Amadeo García, en el que hablamos de diferentes cuestiones, pues también lo podrán ver en este caso en la tele. Bueno, pues yo creo que ya podemos ir empezando, podemos seguir, mejor dicho, que ir empezando, ya hemos empezado. Vamos con la pegatina y una mirada con Pulpul de Escape. Se llama Una mirada a esta canción y con ella nos despedimos, aunque luego sonará otra seguramente, que queda margen y espacio. Así que enseguida volvemos a partir de las 12 con más contenido en este a media mañana aquí en Yecla Media Radio. ¡Hasta luego!

0: Son las 12 del mediodía.
1: Pues aquí estamos de vuelta, 12 del mediodía del miércoles 20 de mayo, y tenemos por delante dos horas más para disfrutar de esta sintonía, la del 94.5 aquí en A Media Mañana. Vamos con la información, como siempre, a la vuelta de mediodía, las farmacias de guardia, los números premiados de loterías y apuestas del Estado y el informe diario de la policía local. Dentro de un ratito tendremos, hoy sí, por fin, a Sole Puchey Díaz por parte de madre con nueva superheroína del No Me Cuentes Cuentos. A partir de las 12 y 20 aproximadamente, 25 más bien, la tendremos con nosotros. Ahora, como siempre, como digo, el informe de la policía, los sorteos y, primero de todo, las farmacias. Pues el turno de hoy corresponde al establecimiento farmacéutico de Rafael Yago Torregrosa en Cruz de Piedra 37. Será allí donde deban acudir fuera del horario comercial para poder ser atendidos en los diferentes puntos de farmacia. En cuanto a mañana, día jueves, el turno será de José Mariano Lucas Tomás en San Luis 32. Hoy Cruz de Piedra 37, mañana San Luis 32. 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
1: Pues vamos a repasar cuáles fueron los números premiados del día de ayer. Tuvimos Bonoloto y tuvimos Euromillones. Y en ese orden, la Bonoloto de ayer tuvo esta combinación ganadora: 1, 6, 13, 28, 29 y 48. Repito, 1, 6, 13, 28, 29 y 48. Complementario el 9, reintegro el 8. Y en cuanto a Euromillones, la combinación que se pudo haber llevado ayer, ni más ni menos, que 98 millones de euros, pues fue la combinación de 2, 12, 20, 38, 45. Repito, 2, 12, 20, 38, 45. Números estrella, el 2 y el 5. Eran fáciles. Mira que no saberlos. Sigue creciendo el bote, por tanto, no ha tenido a nadie suerte. No así la Bonoloto, que ha desaparecido el bote. Ayer alguien debió tener mucha suerte. Bueno, pues hoy no tenemos bote, pero tenemos sorteo de la Bonoloto, como todos los días, por 50 céntimos. Buenos premios. Y tanto que sí. 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
1: Pues tenemos uno de esos informes que nos gusta contar. Ese que no lleva accidentes, que la Unidad de Relaciones Exteriores de la Policía Local de Yecla nos habla de cero accidentes ocurridos en el día de ayer. Aunque sí que hay que contar que ayer en la autovía A33... hubo un impactante accidente en la autovía. Un tráiler quedó atravesado sobre la carretera de Lardal tras salirse de la vía, en una imagen que ha sorprendido a los que circulaban por la zona y también en redes sociales. Un vehículo quedó suspendido sobre la calzada sin tocar el suelo, con todas las ruedas, después de que parte del tráiler cayera a la carretera. El conductor, varón de 37 años, fue trasladado al Hospital Virgen del Castillo. Según el 112, las heridas no revestían gravedad por lo aparatoso del accidente. No pasaba nadie por debajo justo en ese momento, menos mal, porque si no... En fin, es lo que sí conocíamos ayer, aunque no forme parte de este informe de la policía local, porque no forma parte de la información local, sino más bien comarcal, barra regional. Bueno, en fin, que no me lío. Que también decirles que solamente hay un corte de calle previsto para el día de hoy, calle Águilas, entre Lepanto y Avenida de la Paz hasta fin de obras. Y ya está, que es lo que nos trae el informe hoy de la policía. Vamos a hacer una pequeña parada, vamos a escuchar un poquito de música, un poquito de publicidad. Y enseguida volvemos con Sole, Pucha y Díaz por parte de Madre. Vuelve Superheroínas después de un mes y medio desaparecida. La hemos echado mucho de menos. Ahora se lo vamos a decir. Hasta luego, chao.
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0: superheroínas, con Sol Epuche y Díaz por parte de madre.
1: Hola. No me querrás decir nada, ¿no? Nada malo, me refiero.
2: ¿Cuánto tiempo sin escuchar esta sintonía?
1: Sí, ya te digo. Bueno, yo la escucho porque mi teléfono suena así, pero aquí...
2: Corría el año 1995.
1: ¿Cuándo? Sí, sí, ha sido esto...
2: Claro, no dejas de tener que si charlas, hoy una, mañana otra... Vaya tontería que hemos sacado aquí off the record y que me va a acompañar todo el día.
1: Es que ya llega el calor
2: y el cerebro... yo funciono muy mal con el calor, ya tú sabes.
1: Yo, vamos.
2: Y está que viene y tengo ya el ánimo.
1: Yo soy anticalor.
2: Ya, ya. Tú eres de mi equipo.
1: Sí, sí.
2: Hola,
1: sí,
2: Sole,
1: sí.
2: Puche y Díaz por parte de madre.
1: Álvaro Ayala y Gómez por parte de madre.
2: Después de un mes y medio, ¿qué tal? ¿Cómo estás?
1: Wow, pues mira, me ha crecido el pelo, me lo he cortado y me ha vuelto a crecer. Imagínate.
2: Bueno, pues qué envidia.
1: Me he quedado
2: entonces
1: fónica, casi que la he recuperado. Buah.
2: Ay, es que no paras.
1: No paro, déjalo.
2: Bueno, ahora viene el verano, vas a pagar
1: a
2: parar obligatoriamente.
1: O sea, que más me vale,
2: vale
1: correr.
2: Pues entonces haz como la hormiga y la cigarra, ¿no?
1: Sí, sí.
2: A llenar la madriguera hasta septiembre
1: que
2: viene. Efectivamente.
1: Claro.
2: Bueno, yo les recuerdo que esta sección...
1: Cuenta la leyenda.
2: Servía para conocer historias de mujeres alucinantes en nuestro país a través del No me cuentes cuentos, que ya no me acuerdo ni cuál fue la última.
1: Pues yo tampoco.
2: ¿Tú te acuerdas?
1: No, lo tengo que mirar.
2: A ver.
1: Mirella Belmonte.
2: Ah, ¿es verdad?
1: Mirella Belmonte fue
2: vale,
1: la última.
2: Vale, vale, vale. Y entonces hablamos de que hoy tenemos a una nueva protagonista.
1: Así es.
2: Que se llama...
1: Maite Mendioro.
2: ¿Mendioro?
1: La detective del cerebro.
2: ¿Qué?
1: Así...
2: ¿Una detective de cerebro?
1: Sí. Ya te puedes imaginar a qué se dedica.
2: ¿Médico? Bien.
1: ¿Médica?
2: Médica, perdón.
1: Es neuróloga.
2: Neuróloga.
1: Bueno, no hace falta que digas perdón. Yo te lo digo para...
2: Vale, vale, vale.
1: Para
2: vale.
1: Que nos vayamos haciendo la idea. Tú ya sabes.
2: Estamos aquí para eso.
1: Claro.
2: Es verdad.
1: Claro.
2: Vale, Maite Mendioroz. Mendioroz.
1: Mendioroz.
2: ¿Con acento en la
1: sí,
2: O?
1: Sí, sí, con acento en la
2: O. Mendioroz.
1: Penúltima O, Mendioroz.
2: Vale. ¿Un cuento de?
1: Un cuento de Raquel Martos con la ilustración de Lupe Cruz.
2: Vale. Pues si quieres le damos ya.
1: Pues tírale.
2: Pues yo cambio.
1: A ver si nos sale.
2: Digo yo. Yo cambio el tercio y tú nos cuentas, ¿te parece?
1: Muy bien.
2: Venga.
1: Cuando Maite era niña y le regalaban alguna muñeca, no se fijaba solamente en el vestidito o en el peinado, porque lo que más le interesaba era algo que no podía ver: el contenido de su cabeza. Maite se preguntaba qué habría ahí dentro. ¿Las muñecas tendrían la cabeza llena de pensamientos como ella? ¿Guardarían allí sus sueños? ¿Almacenarían los recuerdos de su mejor verano, de las canciones del cole, de la primera vez que montaron en bici? Un día, en la escuela, aprendió que las muñecas no podían pensar, soñar o almacenar recuerdos porque ellas no tenían una cosa importantísima que los humanos tenemos dentro de la cabeza: el cerebro. ¿Qué sería eso del cerebro? Maite sintió tanta curiosidad que una tarde, a escondidas, se subió a una silla para alcanzar la enciclopedia que estaba en la librería del salón de su casa y se puso a buscar por la letra C. Cuando descubrió que el cerebro, eso que parecía una nuez pelada, era el gran jefe de nuestro cuerpo, que es él quien da las órdenes y que, si no le pide a nuestra lengua que salga de la boca, no podemos hacer burla, y si no ordena a nuestras piernas que salten, no podemos tirarnos a la piscina desde el bordillo, quedó fascinada. Maite, entusiasmada, corrió a preguntar a los mayores por su nuevo descubrimiento, pero todos le respondían con las mismas palabras. ¿El cerebro? Es un misterio, se sabe muy poco de él. Como era una niña inquieta y le encantaba desvelar enigmas, decidió que de mayor se haría experta en cerebros. Intentaría saberlo todo de ellos y trataría de curar sus males. Así que estudió mucho y se convirtió en una gran neuróloga e investigadora. Hoy, Maite dirige un laboratorio muy importante en Navarra. Allí, ella y su equipo investigan para poder curar los cerebros dañados. Su sueño es llegar a conseguir que ninguna persona pierda sus recuerdos y que todos podamos acordarnos de nuestro mejor verano, de las canciones que aprendimos en el cole y del día en que montamos en bici por primera vez. Y así fue como Maite Mendioroz llegó a ser neuróloga y se convirtió en una investigadora del cerebro.
2: Da la casualidad que estoy leyendo un libro muy interesante sobre el funcionamiento del cerebro.
1: Andas, pues sí, qué
2: la
1: casualidad.
2: Consciencia

0: Una máquina fascinante, ¿eh? O sea, cómo lo tiene todo regulado y ahí cuadrado.
1: Y que no ve nada. Ni siente ni escucha tal. Son todo terminaciones.
0: Órdenes.
1: Órdenes que le mandan las neuronas. Una cosa increíble. Pues muy interesante la vida de Maite Mendioroz, con acento en la primera O. De aquí a 15 días más, entiendo.
0: Sí, sí, ahora ya me porto bien y ya vengo siempre por aquí. No te preocupes. Oye, que yo lo he echado de menos, ¿eh? Pero es que...
1: Ya, pero cuando la vida no da para
0: más. Claro, claro.
1: Yo puedo hacer aquí mucha mofa y reírme un poco y hacerte sentir mal, pero en realidad si no puedes venir, no pasa absolutamente nada.
0: Es que...
1: Luego tendrás que soportar la risa y ya.
0: Hombre, claro, pues ya te digo, por supuesto, lo que haga falta, hombre.
1: Hay quien se lo toma un poco, como tú, en plan de, ay, qué pena, no he podido venir. Y luego está Bea, por ejemplo, que cada vez que tiene vacaciones...
0: Está emocionadísima.
1: Es como, además le ha caído en San Isidro, oye, va a tener una suerte, Luca. Sole, pucha ideas por parte de madre, muchísimas gracias.
0: A ti siempre.
1: Y que acabes pronto el curso y bien.
0: Y mi voz en su sitio.
1: Y que su. Y que exactamente.
0: Eso es lo más importante. Nos vemos.
1: Adiós. Chao.

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9: Bueno, hoy nos ponemos cañeros con el Pinchadiscos. Hoy tenemos una voz poderosa, la de Mónica Naranjo y su grandísimo éxito, Sobreviviré. Nació en Figueras en 1974 de padres andaluces que emigraron a Cataluña en la década de los 60. Mónica Naranjo ha publicado 7 álbumes de estudio y 6 en directo. Ha vendido más de 10 millones de discos en todo el mundo. Comenzó su carrera a principios de los 90 y saltó a la fama internacional con el álbum Palabra de Mujer. Desde los 4 años sintió que la música era lo que a ella realmente quería dedicar su vida, así que a los 14 su madre la apuntó a una escuela de canto y regalarle una grabadora de voz para que hiciera sus primeras grabaciones. En España apareció su primer disco en marzo del 94. No obtiene el respaldo esperado y decide marchar a México, lanzando su álbum homónimo con canciones de éxito como El amor coloca, Sola o Solo se vive una vez. En 1995 participa en la banda sonora de la película La princesa cisne con la canción Hasta el fin del mundo, junto con Mikel Herzog. El tercer disco de Mónica Naranjo, llamado Minaj, el año 2000, fue un tributo completo a la diva italiana Mina Mazzini, y ahí es donde incluye su primer gran éxito internacional, Sobreviviré, un himno pop icónico que consolidó su carrera. En su repertorio destacan también grandes canciones como Desátame, Pantera en libertad o Entender el amor. Hoy nos quedamos con el impacto más indiscutible de Mónica Naranjo y este espectacular Sobreviviré. Nos la sabemos todos, eso sí. No todos llegamos donde llega ella, así que no lo intentemos hacer esto en casa. Venga, vamos con Mónica Naranjo.
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0: Es la 1 de la tarde.
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2: Ocaso informa Necrológica. Ha fallecido Concepción Soriano García, viuda de Celestino Muñoz Pérez Pimiento, madre de Celestino y Juan Ramón, que en paz descanse, madre política de María Dolores, abuela de Almudena y Cristina y demás familia. El entierro y misa funeral tendrá lugar este miércoles a las 6 de la tarde. Domicilio mortuorio, calle Jumilla 42. Sus restos mortales se encuentran en el Tanatorio Virgen del Castillo, sala 1, y el duelo se despide en la parroquia de San Francisco. Repetimos, ha fallecido Concepción Soriano García, viuda de Celestino Muñoz Pérez Pimiento, madre de Celestino y Juan Ramón, que en paz descanse, madre política de María Dolores, abuela de Almudena y Cristina y demás familia. El entierro y misa funeral tendrá lugar este miércoles a las 6 de la tarde. Domicilio mortuorio, calle Jumilla 42. Sus restos mortales se encuentran en el Tanatorio Virgen del Castillo, sala 1, y el duelo se despide en la parroquia de San Francisco. 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
2: Hola, ¿qué tal? Saludos y buenas tardes. El 20 de mayo, entre otras cuestiones, es el Día Mundial de las Abejas, para crear conciencia en torno a la importancia de los polinizadores, las amenazas a las que se enfrentan o el beneficio para toda la tierra. Son animales laboriosos que con su trabajo benefician a personas, medio ambiente, la naturaleza. Al transportar el polen de una flor a otra consiguen que haya una variedad de fruta, verdura y semilla increíble. Además, que las cosechas sean de mejor calidad, contribuyendo así a la seguridad alimentaria y a nutrición. No digamos de la producción de la miel, cera u otros productos deliciosos y nutritivos para las personas. ¿Y por qué se celebra un 20 de mayo? Porque fue en octubre de 2017, la Asamblea General de las Naciones Unidas proclamó este día coincidiendo con la fecha del nacimiento de Anton Jansa, quien en el siglo XVIII fue pionero en las técnicas modernas de apicultura en Eslovenia, en su país natal. Pues por eso hoy celebramos hoy el Día de las Abejas. Y también celebramos titulares que tenemos en esta jornada de miércoles 20 de mayo. El Museo Regreco celebra este fin de semana una jornada de puertas abiertas tras su reciente reapertura, coincidiendo hace unos días, este lunes, con la conmemoración del Día Internacional de los Museos. Las calles del centro de Yecla se convertirán el próximo 26 de junio en un gran escaparate de arte urbano con Yecla en Barricas, el concurso de intervención artística sobre barricas de vino impulsada por las concejalías de Juventud y Cultura. El ayuntamiento pone a los jóvenes en el centro del debate sobre uno de los problemas más habituales de la ciudad, el aparcamiento y la movilidad en el casco urbano. Más de medio centenar de alumnos de cuarto de la ESO de la Inmaculada han participado este miércoles en un climatón, una iniciativa incluida en el Plan de Acción por el Clima y la Sostenibilidad, la Energía Sostenible, dentro del Plan de Sostenibilidad Turística. Los vinos de Yecla han estado presentes esta semana en una acción promocional de la región de Murcia celebrada en Varsovia, en Polonia, dentro de la estrategia internacional de la marca gastronómica 1001 Sabores. Y en deportes, el Club Triatlón Arabi Yecla no dejó de competir, pese a la coincidencia con las fiestas de San Isidro este pasado fin de semana, y se repartió en hasta 5 competiciones diferentes de triatlón, atletismo, trail y BTT. Conoceremos, como siempre, la previsión en cuanto al tiempo, gracias a nuestro compañero de Meteo Altiplano, Daniel Beltrán, en el que pocas sorpresas. Vienen días tranquilos, con calor. Ahora mismo tenemos 26 grados de temperatura. Están muy bien. Vamos a por los asuntos del día. Soy Álvaro Ayala. Comenzamos.

0: Tras varios años de espera, el Museo Regreco vuelve a abrir sus puertas y lo hace este fin de semana con una jornada de puertas abiertas. El espacio museístico ha reabierto sus puertas tras 7 años cerrado por las obras de rehabilitación integral realizadas en el edificio. Los trabajos han permitido actuar sobre la cubierta para solucionar problemas de filtraciones, reforzar la estructura o renovar por completo la imagen expositiva del museo, con nueva iluminación y mejoras en accesibilidad. El museo alberga 72 óleos realizados por el pintor yeclano Juan Albert Rosés, reproducciones de algunas de las obras más conocidas del Greco, conocidas ahora en 4 grandes bloques temáticos dedicados a la Virgen María, la vida de Cristo, los santos y la retratística. Escuchamos al concejal de Cultura, Daniel Jiménez, y al director de la Casa Municipal de Cultura, Liborio Ruiz.
1: Es una nueva propuesta museística que viene a nuestra ciudad, que viene para quedarse, por supuesto, después de un tiempo donde el museo permaneció en saneamiento, de alguna forma. Esa rehabilitación completa de toda la cubierta y reestructuración que se ha hecho debido también a las filtraciones que existían por parte del agua, así como el refuerzo de distintas vigas. Se le ha dado una nueva imagen señalítica a través de paneles más actualizados e innovadores, así como la nueva iluminaria del museo, adaptada a las salas expositivas del siglo XXI. Se ha reestructurado y dotado este espacio de plena accesibilidad, la puerta de acceso, por ejemplo, a la sala, haciéndola así accesible a todas las personas. Una inversión de cerca de 150.000 euros.
2: Es una colección de réplicas de muy buena calidad. Sabéis que esta colección, desde el año 1970 y poco, ha recorrido medio mundo en exposiciones, ha participado en varias películas y largometrajes en torno al Greco. Y nosotros lo que hemos hecho es, y ya lo ha referenciado también el concejal, lo hicimos ya en su momento y ahora le hemos dado quizás más forma, hacer varios recorridos, ¿no? Hay un aspecto que es fundamental en el Greco, que es la mariología, es decir, la Virgen María es un poco el centro de buena parte de su obra, ¿no? También la vida y la pasión de Cristo, que es la segunda parte, el segundo ámbito. Luego vamos al cielo y los santos, que también es importante, y luego algo que se ha titulado la mirada y el alma, es decir, lo que es la retratística fundamentalmente. Ese es el recorrido lógico y el recorrido coherente que hacemos en el museo. Y lo tenemos de nuevo abierto, haremos como en otro tiempo, aparte de los talleres permanentes que mantenemos, pues haremos también recitales de música, tenemos un espacio dedicado también a eso, conferencias, etcétera, etcétera.
0: Durante esta jornada de puertas abiertas, vecinos y visitantes podrán recorrer de nuevo este espacio cultural y conocerlo de la mano de quienes cuidan las obras. La Brigada de Arte, un programa de inclusión cultural desarrollado junto a la Asociación Capaces y de la restauradora Penélope Santa, que hace 2 décadas se ocupó de la recuperación de la obra de Albert Rosés. Escuchamos a la restauradora, a Penélope Santa, pero también a Abel Moreno y Nacho Palao, ambos miembros de la Brigada del Arte.
3: La inclusión va mucho más allá. Es una participación tan activa de la diversidad que hace que no haya que dar pie al término de inclusión, sino de normalización. Siempre me gusta decir que en este equipo la diversidad existe, pero por las capacidades extraordinarias que muestran mis compañeros. Es un orgullo formar equipo con ellos, estoy muy orgullosa de su trabajo y verdaderamente el respeto que tienen por el valor patrimonial de las obras que tienen entre manos es increíble y les invito a que vengan a conocer el museo y las obras que aquí se muestran y si tienen oportunidad háganlo también de la mano de mis compañeros de la Brigada de Arte y permítanse conocer estas obras acompañados por una visita guiada por ellos porque merece la pena.
4: Aparte de hacer una visita guiada, también vamos a explicarles lo de que hacemos en Brigada de Arte.
5: Con los compañeros estoy feliz con vosotros, con Abel Moreno Penny, está aquí, porque yo lo quiero. Mira, no tengo palabras, porque lo quiero de corazón.
0: Nachete es el mejor. Más cosas. Las calles del centro de Yecla se van a convertir el próximo 26 de junio en un gran escaparate de arte urbano con Yecla en Barricas, un concurso de intervención artística sobre barricas de vino impulsadas por las concejalías de Juventud y Cultura. La iniciativa tiene doble objetivo: fomentar la creatividad de los jóvenes artistas y acercar el arte contemporáneo a la calle, utilizando un elemento muy ligado a la identidad yeclana, como son las barricas. Durante la jornada, una treintena de participantes transformarán estos soportes en obras artísticas en directo desde las 5 de la tarde y hasta medianoche. El certamen está dirigido especialmente a jóvenes entre 16 y 35 años vinculados a disciplinas como la pintura, la ilustración, el graffiti o el street art. Todos los artistas recibirán una ayuda de 100 euros por participar. Escuchamos a la concejal de turismo, Isabel Pérez.
6: El concurso Yecla en Barricas. Se trata de un certamen de intervención artística en Barricas que busca fomentar la creatividad de joven y acercar el arte urbano y contemporáneo a nuestras calles, utilizando además un elemento muy representativo de nuestra identidad y nuestra tradición vinícola, como son las barricas. El concurso se celebrará el próximo viernes 26 de junio, desde las 5 de la tarde hasta las 12 horas de la noche aproximadamente, en distintos puntos del centro de nuestra ciudad, y la temática será libre. Podrán participar artistas de forma individual o colectiva, y especialmente jóvenes entre 16 y 35 años, vinculados a disciplinas como pintura, graffiti, ilustración o street art. La convocatoria contempla la selección de hasta 30 artistas que intervendrán barricas facilitadas por la organización. Y además todos los artistas seleccionados recibirán 100 euros de ayuda por su participación.
0: El concurso va a repartir de premios hasta 500 euros para las mejores creaciones, junto a reconocimientos especiales otorgados por Ruta del Vino o la denominación de origen Yecla. Las inscripciones van a permanecer abiertas hasta el 16 de junio a través del correo juventud@yecla.es. Desde el Ayuntamiento destacan que esta propuesta busca dinamizar las calles, apoyar el talento joven y unir arte, cultura y tradición en una actividad abierta a toda la ciudadanía. Escuchamos de nuevo a la concejal y también al edil de Cultura, Daniel Jiménez.
6: También queremos destacar la importante dotación de premios prevista para este concurso, con el objetivo de reconocer el talento y animar a los jóvenes creadores a participar. Vamos a tener un primer premio del jurado, que serán 500 euros desde la Concejalía de Juventud, un segundo premio del jurado desde la Concejalía de Cultura de 300 euros, un tercer premio del jurado de 200 euros, que será también por Asocomi, y el premio del público, que serán 100 euros desde la Concejalía de Comercio. Y además habrá también dos premios especiales otorgados, uno por la Ruta del Vino y otro por la denominación de origen protegido de Yecla. Las inscripciones estarán abiertas hasta el 16 de junio y deben realizarse al correo electrónico juventud@yecla.es, enviando los datos personales, una breve trayectoria artística del artista y la muestra de trabajos previos. Con esta actividad, pues queremos seguir desde el Ayuntamiento, desde Juventud, pero también desde Cultura, pues generando espacios de participación cultural para los jóvenes, dando visibilidad y al talento joven yeclano, y dinamizando también nuestras calles, uniendo arte, patrimonio, tradición en una propuesta diferente y atractiva para toda la ciudadanía.
1: Invitar a toda la ciudadanía, a todos los artistas y con propuestas artísticas tan interesantes a salir a la calle. Una vez más, la Escuela Municipal de Bellas Artes pues saca el arte a la calle. Es importante la propuesta que a través de la Concejalía de Juventud y Cultura pues se propone, y bueno, pues invitar en definitiva pues a todas las personas inquietas en ese sentido a que también salgan a visualizar el arte que se propone en esas jornadas para la calle, en definitiva.
0: Cita, repetimos, que será el próximo día 26 de junio. Más cosas. El Ayuntamiento pone a los jóvenes en el centro del debate sobre uno de los problemas más habituales de la ciudad: el aparcamiento y la movilidad del casco urbano. Más de medio centenar de alumnos de cuarto de la ESO del Colegio La Inmaculada han participado este miércoles en Climatón, una iniciativa incluida en el Plan de Acción por el Clima y Energía Sostenible dentro del Plan de Sostenibilidad Turística. Una actividad que busca implicar a los jóvenes en la búsqueda de soluciones reales para reducir las emisiones de CO2 y mejorar la ciudad. Para ello, los estudiantes trabajaron sobre planos reales de Yecla y analizaron cuestiones como el aparcamiento en el centro, la mejora de las calles o la creación de espacios más amables para los peatones. Escuchamos a la concejal de Juventud, Isabel Pérez.
6: El Climatón es una maratón donde se proponen una serie de retos que tienen que ver con la reducción de las emisiones de CO2 y de la contaminación que produce nuestra ciudad. En este caso, pues se le han planteado una serie de retos a los jóvenes de nuestra ciudad. Hemos reunido a jóvenes de uno de los centros de secundaria de nuestra ciudad, en concreto en el Colegio de la Inmaculada, que ha sido el que, bueno, pues ha sido seleccionado y el que ha decidido participar en este evento. Y tenemos a 56 jóvenes aproximadamente trabajando en este reto que le vamos a plantear hoy sobre nuestra ciudad. Se trata de un reto que tiene que ver, pues como hemos dicho, para reducir las emisiones de CO2 en nuestro casco urbano a través de pues unas actividades que se le van a plantear, donde se va a hablar del aparcamiento en la zona centro de la ciudad, se le va a hablar también de acciones comerciales, ellos van a plantear pues propuestas para mejorar las calles de nuestra ciudad. Y bueno, y sobre todo pues se les ha dado un material para que ellos puedan sobre planos reales de la ciudad y sobre un contenido que ya se les ha explicado previamente por parte de la empresa que está realizando este proyecto para el ayuntamiento y por parte de servicios técnicos para que ellos puedan plantear ahora esas soluciones a esos retos que se le han puesto.
0: Uno de los principales retos durante la jornada fue cómo disminuir la presencia de vehículos en el casco urbano sin perjudicar la vida diaria de los ciudadanos. Entre las propuestas sobre las que trabajaron los alumnos se encuentran la peatonalización de más calles, la creación de aparcamientos en zonas periféricas pero accesibles, el aumento de zona de sombra y descanso o itinerarios escolares seguros o mejor conectados. Harold del Castillo es técnico del proyecto.
7: Pues en el Climatón, el reto que les hemos propuesto al Colegio de la Inmaculada tiene que ver con la movilidad. Concretamente en quitar coches del casco urbano de Yecla para así poder reactivar el comercio, para así recuperar espacio para los habitantes, para así reducir la contaminación. Y bueno, les hemos propuesto 5 subretos. Por un lado está el tema de poder peatonalizar más calles, por otro lado el poder gestionar estos aparcamientos que ahora mismo están por todo el centro de Yecla, quizás apartarlos en zonas más periféricas, pero que estén igualmente accesibles y cercanas al centro de Yecla. Por otro lado, crear nuevas zonas de estancia con más sombras, con más bancos, más mobiliario urbano, para que la población pueda estar, vivir, para que pueda convivir dentro del espacio de Yecla. Y por último está el poder conectar centros de importancia en Yecla, como pueden ser un CAP, como puede ser ayuntamiento, como puede ser a través de itinerarios escolares seguros. Esto va a conectar una escuela con las zonas residenciales o con otras zonas donde haya mucha afluencia de peatones, pues intentar que estas zonas sean más amigables con el peatón y no tan accesibles por el vehículo.
0: Bueno, pues por otra parte, también el Climatón forma parte de unas acciones para acercar la sostenibilidad y la acción climática a la comunidad educativa, dando voz a los jóvenes en el diseño de una ciudad más habitable y sostenible. La concejal de Educación, Sara Ortuño, ha destacado que la intención no es quitar sitio a los vehículos, sino devolver protagonismo a las personas en las calles de la ciudad. Escuchamos a Sara Ortuño.
8: Que nuestros jóvenes sean conscientes y vean que la importancia está en dar a las calles de nuestra ciudad la prioridad que merecen las personas, ¿no? Poner en el centro de nuestras prioridades las personas, porque es verdad que hemos estado viendo durante esta mañana pues que hemos ido poco a poco dando esta prioridad a los vehículos y no la intención del equipo de gobierno, la intención de las concejalías, la intención de la empresa o la intención que vamos trabajando en estos proyectos no es quitar sitio a los vehículos, sino otorgar a las personas el espacio que merecen. Y desde este tipo de actividades pues pretendemos que los jóvenes sean quienes den opciones viables para nuestra ciudad y que sean que no conlleven una repercusión negativa al ciudadano, sino todo lo contrario, que suponga una mejora para todas las personas que configuramos esta ciudad.
0: Y por último, los vinos de Yecla han estado presentes esta semana en una acción promocional de la región de Murcia celebrada en Varsovia, en Polonia, dentro de la estrategia internacional de la marca gastronómica 1001 Sabores. La cita reunió a periodistas e influencers especializados en gastronomía y turismo. Durante el evento se ofrecieron reinterpretaciones de recetas tradicionales murcianas marinadas con vinos de las denominaciones de origen de Bullas, Jumilla y, por supuesto, Yecla, reforzando así la proyección internacional de los vinos yeclanos en un mercado emergente como el polaco. La iniciativa forma parte del plan de internacionalización gastronómica impulsada por la comunidad autónoma y Tour España en la promoción de la región de Murcia en mercados europeos estratégicos. Y nos vamos al deporte.
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0: Pues hablamos de tenis, de vóley y de triatlón, porque este pasado fin de semana ni San Isidro detuvo la actividad del Club Triatlón Arabí durante el pasado fin de semana. La cita más multitudinaria fue el 19º Triatlón de Cartagena, que se celebró el pasado sábado en el puerto de Cartagena, donde el Club Yeclano tuvo representación de 18 socios y 14 alumnos de la escuela. Entre ellos sobresalieron la segunda posición en junior de Jesús Muñoz, la segunda posición de veteranas 1 de Mercedes Martínez y la tercera plaza de Javier Martínez en veteranos 1. Un calendario del fin de semana que también llevó a Pascual Azorín y Sergio Andrés hasta el Mediterránea Tri de Alicante, donde compitieron en las distancias sprint y olímpica. En atletismo popular, Daniel Jiménez y Darío Martínez Quintanilla estuvieron en la 25ª media maratón de Almansa. Y también Daniel Marco, que firmó una brillante actuación imponiéndose en el trail de Salinas en un recorrido de 15 kilómetros y 500 metros de desnivel positivo. Por último, en la BTT Gigantes de Ruidera, José Francisco Navarro tomó parte del grupo de ciclistas yeclanos en un duro recorrido de 62 kilómetros, completando otra intensa jornada de deporte para los representantes del Club Yeclano. Si hablamos de las alevines de vóley de la Red Deportiva Yecla, firmaron una brillante actuación en las finales disputadas en San Pedro, donde lograron una meritoria cuarta posición tras competir de tú a tú ante algunos de los mejores equipos del torneo. El conjunto yeclano mostró carácter, entrega y compañerismo en cada encuentro, dejando buenas sensaciones sobre la pista. Una igualdad absoluta es la nota dominante de la clasificación final, con un triple empate en la segunda posición que obligó a recurrir a criterios de desempate para decidir los puestos definitivos. Desde el club felicitan a las jugadoras por el gran torneo realizado, destacando la garra con la que defendieron los colores amarillo, azul y de la Red Deportiva Yecla. Y si nos vamos a hablar de tenis, nuevo fin de semana de grandes éxitos para el Next Racket Club Yecla Club de Tenis, cuyos jugadores firmaron destacados resultados en, por ejemplo, en el Campeonato Regional por Equipos, donde el conjunto junior femenino logró una importante victoria en casa frente a la Carlos Alcaraz Academy por 3-2. El equipo formado por Virginia Almendro, Sandra Martínez y Jimena Ruiz sacaron adelante una igualada eliminatoria. También venció el equipo alevín femenino, que superó también al Carlos Alcaraz Academy por 3-1, con las actuaciones de Vera Díaz y Daniela Bañón. A nivel individual, Pedro Medina se proclamó subcampeón en categoría cadete de la Monty Cup Asprillas en Elche, perteneciente al circuito Monty Tour. Los mayores éxitos llegaron en el circuito Amorós, donde Álvaro Castaño se alzó con el título alevín en Novelda, mientras que José Manuel López conquistó el campeonato infantil en Elda. También Valentín Zornoza estuvo en semifinales de este torneo. Por su parte, Daniela Bañón firmó una destacada actuación en el circuito Costa Blanca, llegando hasta semifinales de cuadro infantil en el Club Deportivo Arena de Alicante. Y por último, avanzarles que el Club Yeclano continúa además preparando la celebración en sus instalaciones del torneo As Young Tour Universal Tennis Slam, que tendrá lugar del 8 al 14 de junio y que va a reunir en Yecla las mejores promesas de categorías sub-10 a sub-18, tanto masculinas como femeninas. Vamos a conocer el tiempo. La previsión meteorológica la trae, como siempre, don Daniel Beltrán.
10: Ya lo adelantábamos ayer, que las temperaturas máximas iban a ir en ascenso, iban a escalar, y así lo notamos. Como decíamos en la jornada de ayer, con máximas que ya alcanzaban los 28 grados centígrados, un mismo valor que se repite en la jornada de hoy, incluso que los próximos días, con vistas al fin de semana, pues esas temperaturas máximas van a rondar entre los 29 y los 30 grados centígrados en el núcleo urbano, y no se descarta que puntualmente se supere algunas décimas o algún grado en los habituales polos cálidos del sureste del término municipal. Por allí las temperaturas máximas hacia finales de esta semana rondarán los 30 a 31 grados centígrados. Y las temperaturas mínimas también van a experimentar pocos cambios los próximos días. Vamos a movernos en valores de entre los 12 y los 14 grados centígrados en las próximas madrugadas, y en estado de los cielos también pocos cambios. Normalmente cielos prácticamente azules, a excepción de algunas nubes medias, altas, enmarañando los cielos, y algunos intervalos nubosos de evolución vespertina, principalmente en zonas de sierras y sin mayores consecuencias.
0: Pues estos han sido los asuntos del día, que ya saben que pueden rescatar a partir de las 3 en el canal de iVox, para poder escucharlo cuando ustedes lo estimen oportuno, y que a las 7 de la tarde en esta sintonía tendremos nueva entrega informativa como es habitual. Nada más, nada más, que enseguida viene por aquí Antonio González con la turra legal. Hoy me dice que viene con ganas. A ver qué nos trae. Ahora volvemos, hasta luego.
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1: Partiendo piedras en la... No es la primera vez que nos hemos quejado de que, claro, en un mes pasan muchas cosas.
2: Muchas, demasiadas.
1: En un mes pasan muchas cosas y a veces querríamos comentar tantas...
2: Se quedan cosas en el tintero, sí.
1: Y ya no solo eso, cosas tan inmediatas como lo que pasó ayer.
2: Claro, efectivamente, el pobre Zapatero está pasando unos malos días.
1: Digamos que no pasó una buena noche.
2: Sí, entonces, bueno, pues eso lo vamos a dejar de momento, porque estas cosas conviene cogerlas con
1: mesura.
2: Sí, para
1: sí, no... Sí, porque además tengo la sensación de que va para largo.
2: Sí, claro, entonces nos dará tiempo.
1: Tiempo de sobra.
2: Si nos renuevas otra temporada, lo comentaremos.
1: Yo el cheque lo tenéis ahí, extendido.
2: Vale, pues
1: entonces... Vosotros ponéis un precio y ya...
2: Pues entonces está firmado.
1: Y más si venís con esta elegancia, tal y como se había demandado.
2: Hombre, es que hubo llamada de atención, hubo...
1: Hubo un pequeño toque.
2: Hubo toque de atención de nuestro líder, José Manuel. Dijo que se había perdido el decoro y yo... En contra de las insidias que se vierten aquí desde estos micrófonos contra mí, bueno, yo escucho y veo la turra. Entonces me percaté, clacé al vuelo la orden de nuestro líder y aquí estoy.
1: También
2: como un pincel.
1: También te mandamos unos abrazos muy afectuosos.
2: Sí, alguno con un poco de retranca.
1: Es posible.
2: No me gusta la retranca.
1: Es posible. Antonio González, muy buenas.
2: Se agradece, muy buenas, hola.
1: Qué bien nos lo pasamos.
2: Vengo aquí con más papeles que Florentino. Eso también se nos va a quedar en el tintero, ¿eh?
1: Lo de Florentino.
2: Sí.
1: Es una pena, pero también se va. Bueno, a lo mejor no, vete tú a ver qué pasa de aquí a unas semanas. No creo que pase nada, pero por si acaso.
2: Pero vengo aquí, hay una imagen que el pobre está buscando allí datos y papeles. Yo vengo con más papeles que él.
1: ¿Eso sabe por qué le pasa? Porque no tiene costumbre de mover papeles.
2: Claro.
1: Bueno, en fin, como siempre, vamos.
2: Billetes sí,
1: unos cuantos. Unos pocos. Vaya vales que hay que juntar para ser presidente.
2: Joder.
1: Madre mía. En fin, que vamos a analizar, como siempre, las tres noticias de rigor con esa derrota, empate y victoria.
2: Sí, la traigo rara la sección. Porque son.
1: Está bien que avises.
2: Lo he puesto 0, 1 y 3, pero se podrían ser tres empates perfectamente. Entonces vamos a ver el empate derrotoso, el empate empatoso y el empate victorioso, ¿vale?
1: Vale.
2: Vamos por ahí porque...
1: Me parece bien.
2: Pero vamos, esto ya te digo muchas veces.
1: Van a ser muy sutiles matices.
2: Sí, que siempre te digo que siempre es cuestión de matices. Cuando tú tienes tres noticias, después las puedes encajar como quieras. Esto es así de difícil y de fácil.
1: Venga, derrota.
2: Venga.
1: Empate-derrota.
2: Empate-derrota para la prioridad nacional. El domingo hubo elecciones en Andalucía. Creo que vamos a volver a tener una dosis de prioridad nacional.
1: Sí, sí.
2: Vamos a ver si conseguimos desentrañar, porque ni ellos mismos lo saben, vamos a ver si nosotros aquí desde la Turra conseguimos desentrañar lo que es esto de la prioridad nacional, que yo no lo tengo muy claro.
1: Yo creo que no pasa de ser un poco de marketing.
2: Sí, claro, claro, efectivamente. Pero bueno... Vamos a ver si tiene encaje dentro de nuestro ordenamiento, ¿no?
1: Ajá.
2: El artículo 14 de la Constitución dice: los españoles son iguales ante la ley, sin que pueda prevalecer discriminación alguna, tal, por razón de nacimiento, entre otras. Dice los españoles solo.
1: Claro.
2: Pero después el artículo 13.

0: Dice que los extranjeros gozarán en España de las libertades públicas que garantiza el presente título, que es donde está encuadrado también el artículo 14, es decir, que en teoría los extranjeros gozan de los mismos derechos, también el derecho a ser tratado igual, el derecho a la igualdad que se regula en el artículo 14, pero añade ese artículo 13.1 que en los términos que establezcan los tratados y la ley. Después el apartado segundo dice del artículo 13 que solo los españoles tienen derecho al voto. Esto liga con el tema principal.
1: Sí.
0: ¿Eh? Ya te voy dejando pistitas como, como en Garbancito. Y entonces, el Tribunal Constitucional ha tenido ocasión de pronunciarse en muchas ocasiones sobre esta paradoja que se da entre los dos artículos, el 13 y el 14, y ha clasificado los derechos de los extranjeros. Es verdad que ha tenido oportunidad de pronunciarse, pero no lo ha hecho muy bien, ¿eh? Yeah. Pero bueno, esto es lo que hay. Este es el Tribunal Constitucional que tenemos. Entonces, ha clasificado los derechos de los extranjeros en España en varias categorías. La primera sería los derechos humanos que están íntimamente ligados con la dignidad, que serían para todas las personas, incluidos los extranjeros. Y aquí hay que ver si, para mí sí, la igualdad es un derecho tan intrínsecamente ligado con la dignidad humana, que corresponde a todo ser humano, también a los extranjeros, ¿vale?
1: Vale.
0: Un segundo grupo que sería vinculados con la humanidad, pero no tanto. Con la dignidad humana, pero no tanto. Es que ya te digo que no lo ha hecho muy bien, pero bueno. Son aquellos derechos que sí que están vinculados, pero por razón de su naturaleza permiten algún matiz por razón de la nacionalidad. La tercera clasificación, derechos que sí pueden diferenciarse entre españoles y extranjeros, eso para su aplicación, pero no de los que no puede privarse a los extranjeros. Ejemplo, el derecho al trabajo. Tú puedes establecer diferenciaciones por ley, siempre una ley general, entre españoles y extranjeros, pero no puedes prohibir el derecho del trabajo de los extranjeros. Uh-huh. ¿Vale? Y el último es derechos de los que sí se puede privar a los extranjeros, como es el caso del voto que acabo de mencionar,
1: sí,
0: que solo corresponde a los españoles, salvo en las elecciones municipales, que también corresponde a los ciudadanos de la Unión Europea, que es una de las únicas dos reformas que se han hecho de la Constitución. Entonces, a partir de este marco jurídico básico, Vox parece que defiende que solo sean los españoles por el mero hecho de serlo, los que tengan algunos derechos y privilegios, que eso sí parece inconstitucional, uh-huh, bajo mi punto de vista y bajo la doctrina del Tribunal Constitucional, y el PP por su parte parece más inclinado a vincular este a priori nacional con el arraigo. Pero en ese caso, el arraigo, un extranjero puede tener más arraigo que un español, porque si dan viviendas en Extremadura, pues un extranjero que viva en Extremadura tendrá más arraigo que yo en Extremadura. Entonces, bueno, pues como con Zapatero, vamos a esperar a ver cómo se desarrolla, cómo aplican esto de la prioridad nacional, o si es puro marketing, como dices tú.
1: Vale, ¿el empate empatístico?
0: El empate empatístico, ese me gusta más que empate empatoso. Empate empatoso suena como más
1: como feo,
0: pesado,
1: ¿no?
0: Como feo, sí. Lo he titulado Hoy es el Día de la Marmota. Porque ha habido también hay una paradoja aquí, ha habido una paradoja con el confinamiento de los posibles contagiados por antivirus,
1: sí,
0: que una ministra decía que era obligatorio y otra voluntario, y al final hubo gente que dijo que era una voluntariedad obligatoria, ¿eh? Que es como, eso sí que suena feo, no el empate empatoso.
1: Feo, y creo que al final fue lo que pasó un poco.
0: No, al final han pedido la autorización judicial. Esto nos lleva al 2020, directo al 2020, qué jóvenes éramos y no lo sabíamos. Un juez autorizó el confinamiento, creo que eran 14, y creo que ya van dando negativo. Se dictó una orden ministerial y de confinamiento, como afecta a derechos fundamentales, concreto al derecho de circulación. Estas personas tienen que quedarse confinadas en el hospital hasta que sus circunstancias sanitarias permitan la salida. Bueno, pues como afecta a derechos fundamentales, se necesita autorización o bien un estado de sitio, no de alarma. Esto
1: ya,
0: es algo
1: ya,
0: que sabemos
1: ya
0: desde hace
1: ya.
0: 5 años, que lo hemos hablado mucho, que el artículo 55 de la Constitución dice que solo se pueden limitar derechos fundamentales por el estado de sitio, no de alarma, estado de sitio o excepción, y fue ratificado, esa interpretación fue ratificada por la sentencia del Tribunal Constitucional 148/2021, de feliz recuerdo para mí, porque defendí esa misma postura. Entonces, se necesita o bien el estado de sitio para hacerlo general, o bien una autorización judicial específica para personas y momentos concretos. Uh-huh. Todo con base, no hemos aprendido nada desde estos 5 años, todo con base en la misma ley que entonces permitió no el primer confinamiento, que era bajo el estado de alarma, sino los posteriores, que por comunidades y por... Hubo confinamientos posteriores, no el general, sino confinamientos posteriores que se basaban en la ley de 1986. Desde entonces parece ser que no hemos aprendido y las Cortes no se han puesto de acuerdo para aprobar una ley más actualizada. Así que seguimos con la misma.
1: Y que no dé, no sé, riesgos a interpretaciones.
0: Eso, que ojo, yo soy muy partidario del derecho antiguo, siempre lo he dicho. Mejor dame una ley decimonónica que una actual, porque o lo mismo se ponen a actualizarla y lo hacen peor.
1: Las leyes de antes sí que eran buenas.
0: Pero no es verdad. Suena a viejo pellejo, pero es verdad. Y esta es del 86, que tiene 4 artículos. Seguro, me apuesto lo que quieras a que hacen otra y la hacen peor. Pero bueno, igual actualizada sería mejor.
1: Y de la misma manera que el empate empatístico suena mejor, el empate victorioso suena aquí.
0: El empate victorioso, vale. Pues el Tribunal Supremo dicta una sentencia concorde con el Tribunal, bueno, con una sentencia del Tribunal de Justicia de la Unión Europea, que en el que declara que o se pronuncia sobre el abuso de la temporalidad en las administraciones públicas. Esto es sobre los interinos que se han eternizado en su puesto.
1: Que estuve escuchando hace poco que somos una anomalía en toda Europa.
0: Sí, claro, porque es mucho más cómodo contratar a interinos que sacar a publicar plazas públicas, convocar un examen y dar una plaza conforme a los criterios constitucionales y que deberían ser de mérito y capacidad. Tú vas contratando, tiras como una empresa,
1: sí,
0: pero resulta que el Estado y las administraciones públicas no son una empresa, tienen que funcionar conforme a unas reglas específicas propias. Entonces, bueno, pues el Tribunal Supremo ha dicho que no pueden regalarse las plazas porque, claro, una vez arrastrado todo lo que llevamos arrastrado de interinidad y de temporalidad, el gobierno tiró por la calle de en medio, que era pues todos fijos. Y claro, alguien, por lo que sea, recurrió y ha llegado el Tribunal Supremo, ha ratificado la sentencia del Tribunal de Justicia de la Unión Europea diciendo que no se puede hacer fijo a quien sea, sino que se tiene que someter a un procedimiento de oposición. Puede ser un procedimiento de oposición solo para los interinos, pero que se tienen que seleccionar de acuerdo con los principios de mérito y capacidad. Uh-huh. Tienen que demostrar objetivamente que son capaces de desarrollar el puesto. Esto lo dice el artículo 103. O bien, dice la sentencia, también esto es un matiz, que en el caso de que estos interinos hayan aprobado alguna de esas oposiciones y no hayan tenido plaza, también se les puede dar la plaza para solucionar este problema de la temporalidad, porque en ese caso han sido ellos que sí que han cumplido con su parte, han sido víctimas del mal funcionamiento de las administraciones públicas. Entonces, bueno, victoria, porque el Tribunal Supremo cumple con la sentencia del Tribunal de Justicia de la Unión Europea, cumple con lo que yo creo que es justo y constitucional, uh-huh, pero empate porque hay muchas personas aquí que se han sido víctimas, no solo perjudicadas, sino víctimas del mal funcionamiento de las administraciones públicas.
1: Yeah. Es que las administraciones públicas...
0: Sí, no, y los trabajadores dentro de la misma.
1: Pues eso. Bueno, entonces he ido recogiendo esas migas de pan y es posible que el tema troncal verse quizás sobre el derecho al voto.
0: El derecho al voto, efectivamente. ¿Has visto?
1: ¿Cómo te conozco ya?
0: Es que llevamos ya mucho tiempo. ¿Cuánto llevamos ya?
1: Muchos años.
0: Desde los otros podcasts de los que usted me habla hasta el actual.
1: Desde aquella
0: creo que son siete
1: época
0: u ocho.
1: De micrófono amarillo.
0: Claro, creo que son 7 u 8. Vamos a hablar del derecho al voto. ¿Por qué? Porque me hiciste en la última turra, me preguntaste si hablamos de que el voto podía ser obligatorio o no.
1: Sí.
0: Y yo te dije que eso era una
1: barbaridad,
0: pues vamos a hablar. Bueno, primero vamos a decir una cosa clara. Apúntame para el ring.
1: Venga.
0: Sin fliparnos con el derecho al voto, que no es para tanto, ¿eh? Lo importante son los derechos y libertades, el control del poder. Yo ya he dicho muchas veces que si hay que renunciar a algo, renunciamos a votar, porque tampoco importa tanto, ¿vale? Lo que importa es exigir responsabilidades al que gobierna y al que ejerce el poder. Y el voto, bueno, el voto se ejerce una vez 4 años, ya lo comentamos, es una mierda. Vale, esa forma de exigir responsabilidades, pues si yo ejerciera el poder y solo me exigieran responsabilidades cada 4 años, estaría felicísimo. Entonces, bueno, pues es una forma de exigir responsabilidades, es la que tenemos, vale, vamos a estudiarla.
1: Hombre, como Reel, el voto es una mierda, me parece.
0: ¿Te va? Pues ya lo tienes. El voto por el voto, la democracia por la democracia, esto es algo que yo digo siempre, eso es una estafa, eso es uh-huh. Quedarse en las migajas, quedarse solo en la superficie.
1: Sí, en la superficie, el palco.
0: Claro, votamos y decidimos nosotros, pero después por debajo hacen lo que quieren. Pues no, lo importante es exigir responsabilidades, ¿vale? Entonces, bueno, pues el derecho al voto se regula como derecho fundamental en el artículo 23 de la Constitución, que ya lo he mencionado antes, solo para españoles, como he dicho, o para miembros de la... nacionales de la Unión Europea en las elecciones locales. Derecho, dice el artículo 23, que todos los españoles tienen derecho a participar en los asuntos públicos directamente. Esto sería la democracia directa, de la que quedan vestigios solo en nuestros ordenamientos jurídicos, como por ejemplo el referéndum. Pero referéndum, por ejemplo, por poner otro ejemplo, referéndum antes de aprobar la ley, pero también en otros ordenamientos se regula un referéndum posterior para derogar la ley, ¿vale? Pero esas instituciones pues son minoritarias o de manera indirecta a través de representantes elegidos, dice la Constitución, este artículo, por sufragio universal, y después añade en el artículo 67, si no recuerdo mal, que el sufragio debe ser libre, igual, directo y secreto. ¿Vale?
1: Vale.
0: Que probablemente todas sean mentiras. No lo vamos a analizar, pero probablemente todas sean mentiras. Entonces, es el artículo 68, ¿lo he dicho bien?
1: Creo que sí.
0: Sí. Y esto se liga con el artículo 1.2, que dice que la soberanía nacional reside en el pueblo español. De verdad que por eso todos somos todos los españoles los que votamos, porque en realidad somos los soberanos, ¿eh? Somos los
1: sí,
0: que
1: sí,
0: mandamos.
1: Sí, somos los jefes.
0: Pero bueno, ya digo que los representantes pueden elegirse de muchas formas. Nosotros hemos elegido el voto, pues bien, pero lo importante es la asunción y la exigencia de responsabilidades. Entonces, ¿por qué?
1: Porque pues ¿en qué momento abandonamos la justa como forma de
0: por, pues, por ejemplo, sí. o la aclamación también es otra, o los más preparados. Hay muchas formas de elegir representantes, ¿vale? Lo que verdaderamente significa democracia no es votar, lo que significa democracia es el poder en el pueblo, que son dos palabras griegas, kratos, poder, y pueblo, y demos, pueblo, ¿vale? Entonces, el voto es equivalente a poder. El voto es una forma de ejercer el poder que nosotros como soberanos, como pueblo soberano, tenemos. Entonces, unas consecuencias de algunas reflexiones derivadas de esto, que enlazan con lo que hablamos hace un mes. En primer lugar, si el poder verdadero no reside en el voto, sino en quien hace las listas, que esto es algo que yo siempre he comentado,
1: sí, sí.
0: Si nosotros lo que vamos no es a votar, a elegir a personas, sino a ratificar unas listas que ya ha elegido otra persona, entonces ni el voto es voto, ni la democracia es democracia, que es lo que te estoy diciendo, será esto, será otra forma de ejercer la cracia, otra forma de ejercer el poder. Generalmente yo lo llamo partidocracia porque son los partidos, pero puede llamarse oligocracia porque son solo unos pocos dentro de la sociedad los que ejercen el poder. Dos, si el voto es poder, si aceptamos lo que yo he explicado antes, no puede ser una obligación. El poder o el derecho se ejerce si se tiene, si se quiere y si te dejan, ¿vale? Si no, entonces no puede ser obligatorio. Si te obligan a ejercer el voto, es más propio de una dictadura que lo que quiere es legitimarse engañándote, es lo que decía. Maquillando que te están dominando bajo mano, maquillando el resultado, legitimándose a través de ese voto. En la dictadura de Franco también se votaba. Y en la Venezuela de Maduro se ha votado un montón.
1: Por eso digo que
0: el voto por el voto, pues no nos flipemos. Si el voto es poder, tres, no puede estar sujeto a requisitos que no estén directamente vinculados con la capacidad de sujeto político que tenemos todos. Es decir, el voto es la forma en la que ejercemos nuestro poder, en la que ejercemos el derecho político. No puedo exigir un examen para votar, que eso es lo que se dice muchas veces, o no puedo valorar el voto de una persona más que de otra, porque el voto no te corresponde por tu conocimiento, te corresponde en tanto en cuanto que eres ciudadano. ¿Vale? Entonces, por eso es tan injusto, o se habla de injusticia muchas veces cuando el voto de una provincia vale más que otra.
1: Es un término que no es mentira, pero tampoco es verdad.
0: Bueno, es que cuesta menos un diputado en unas provincias que en otras.
1: Eso sí.
0: Entonces, si lo explicas con llanamente, vale más un voto, los votos de las provincias que están menos pobladas valen más porque tienen más poder de representación.
1: Digamos que diferencian más unas.
0: Eso es. ¿Lo ves? Por eso digo que no se puede exigir otro requisito, igual que no se debería exigir el requisito de haber nacido en un sitio o en otro para que tu voto valiera más.
1: Claro.
0: Y por último, cuatro, el voto como piedra angular del sistema supone el principal instrumento de legitimación, que es lo que vengo diciendo. Y si lo convierto en la única fuente, que es lo que digo, si es la única forma que tenemos de expresarnos y de ejercer el control del poder, pues bueno, pues entonces, con los porcentajes de voto que hay, en torno al 65-67%, manifestamos o manifiestan los que votamos o votan que estamos de acuerdo con ese sistema mayoritariamente y lo seguimos perpetuando. A mí este sistema no me parece lo ideal. El voto, la abstención, indica que hay un porcentaje de gente, no toda la que no vota, vota en conciencia, uh-huh. pero indica que hay un porcentaje de gente que no está o no estamos de acuerdo con este sistema. Si fuera mayor ese porcentaje de abstención, el sistema se caería por su propio peso.
1: Vale.
0: Entonces, el voto sí legitima, pero que quede clara las todas las condicionantes o las reflexiones que he establecido, porque el voto por el voto y creernos que venga la fiesta de la democracia,
1: ya.
0: Pues a mí me lo puedo decir, pero no me chupo ningún dedo.
1: Y
0: lo que vengo a decir la turra lo explico para que los oyentes tampoco se chupen ningún dedo.
1: Llevo unos días rememorando expresiones y frases manidas que odio, uh-huh. del tipo...
0: ¿Cómo cuál? ¿La fiesta de la democracia?
1: La fiesta de la democracia la añado a esa lista.
0: Es horroroso.
1: Pero, por ejemplo, panorama dantesco.
0: Sí, también.
1: Todo ese tipo de cosas me revientan.
0: Sí,
1: y la fiesta de la democracia me produce la misma sensación.
0: Sí.
1: ¿Tenemos otro sí?
0: Sí, tenemos dos. Ya te he dicho que traía la sección rara. En relación con esto último que he dicho, recomiendo Ensayo sobre la ceguera de Saramago, que no es una chica ni son dos personas, sino que era un hombre, un portugués, que creo que ya lo he recomendado en algún otro sí. Y el segundo otro sí que traigo es el autoproclamado rey de Suiza. ¿Lo conoces tú, al autoproclamado rey de Suiza? Pues este... Es un señor que se montó una ceremonia de coronación.
1: Me suena un montón.
0: Vale, pues este señor ha aprovechado, aparte de ser el rey de Suiza, ha aprovechado un vacío legal en el Código Civil suizo para apropiarse de 148 terrenos, de en total 117.000 metros cuadrados. Se ha hecho el propietario y bueno, ahora los está explotando, cobrará rentas, cobrará...
1: ¿Qué era? ¿En plan el primero que llegue se los queda?
0: Según el Código Civil suizo, sí, si es res nullius, que se dice en latín en el derecho romano, te lo puedes apropiar. Aquí no. Aquí en el... Porque te veo venir la pregunta. Aquí en España tú te puedes apropiar de un terreno que parezca, o de un inmueble que parezca no tener dueño, pero tienes que estar 10 años ejerciendo como dueño, 10 sí. años entre presentes.
1: Trabajándolo.
0: Sí, bueno, con apariencia de dueño.
1: Sí.
0: Y con buena fe, 20 años entre ausentes, es decir, 20 años si estás un tiempo o no, y si está el verdadero dueño o no, y 30 sin ningún otro tipo de requisito. Si yo estoy 30 años ejerciendo como dueño y después lo demuestro.
1: Igual no compensa, para dos tabullas.
0: Bueno, depende de lo que adquieras. Si cojo un buen terreno de aceite, a lo mejor hace 30 años un terreno de oliveros no valía mucho, y ahora si saco aceite...
1: Ya, hombre, ahora es una mina.
0: Claro, bueno, pues hay que estarse 30 años. Se entiende el derecho que te lo has trabajado.
1: Vale,
0: entonces,
1: vale.
0: Como te lo has trabajado, pues te lo quedas.
1: ¡Joder! Vaya, con el rey de Suiza. Don Antonio González, muchísimas gracias.
0: Te puede ser aquí el rey de Yecla. Camino vas.
1: Ya, bueno, ya veremos. Hasta dentro de un mes.
0: ¿Vuelvo dentro de un mes o no?
1: Posiblemente ya el último.
0: El último, el siguiente, ¿no?
1: Yo creo que ya sí, posiblemente ya el último.
0: Lo que tú digas, aquí se está a la orden de José Manuel y a tus órdenes.
1: En ese orden.
0: Mira.
1: Hasta dentro de un mes.
0: Venga.
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1: Pues hasta aquí este A Media Mañana de miércoles, día 20. ¿Qué temperatura tenemos ya? 27 grados. Muy bien, muy bien. Seguimos avanzando en esta semana tranquilita en la que el verano llega para quedarse. Nosotros lo dejamos aquí, volveremos mañana a partir de las 9, como siempre, con ese avance informativo. Y ya a partir de las 11, pues volveremos a intentar entretenerles en la jornada ya del jueves. Disfruten de la tarde. Adiós.

0: Son las 4 de la tarde.
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0: Son las 5 de la tarde.
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9: Vamos a hacer otra de las letras de Marcelo Skornik, el Cuino. La siguiente es Estadio Azteca.

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0: Son las 6 de la tarde.
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0: Son las 7 de la tarde.
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2: ¿Qué tal? Saludos, buenas tardes. El Museo Regreco celebra este fin de semana una intensa jornada de puertas abiertas tras su reciente reapertura, coincidiendo hace unos días con la conmemoración del Día Internacional de los Museos. Un espacio que reabre después de varios años cerrado por las obras de rehabilitación integral realizadas en el edificio. Trabajos que han permitido actuar sobre la cubierta para solucionar problemas de filtraciones, reforzar la estructura y renovar por completo la imagen expositiva del museo con nueva iluminación y mejoras en accesibilidad. Escuchamos al director de la Casa Municipal de Cultura, Liborio Ruiz.
3: Es una nueva propuesta museística que viene a nuestra ciudad, que viene para quedarse, por supuesto, después de un tiempo donde el museo permaneció en saneamiento, de alguna forma. Esa rehabilitación completa de toda la cubierta y reestructuración que se ha hecho debido también a las filtraciones que existían por parte del agua, así como el refuerzo de distintas vigas. Se le ha dado una nueva imagen señalítica a través de paneles más actualizados e innovadores, así como la nueva iluminaria del museo, adaptada a las salas expositivas del siglo XXI. Se ha reestructurado y dotado este espacio de plena accesibilidad, la puerta de acceso, por ejemplo, a la sala, haciéndola así accesible a todas las personas. Una inversión de cerca de 150.000 euros.
4: Es una colección de réplicas de muy buena calidad. Sabéis que esta colección desde el año 1970 y poco ha recorrido medio mundo en exposiciones, ha participado en varias películas y largometrajes en torno al Greco. Y nosotros lo que hemos hecho es, y ya lo ha referenciado también el concejal, lo hicimos ya en su momento y ahora le hemos dado quizás más forma, hacer varios recorridos, ¿no? Hay un aspecto que es fundamental en el Greco, que es la mariología, es decir, la Virgen María es un poco el centro de buena parte de su obra, ¿no? También la vida y la pasión de Cristo, que es la segunda parte, el segundo ámbito. Luego vamos al cielo y los santos, que también es importante, y luego algo que se ha titulado la mirada y el alma, es decir, lo que es la retratística fundamentalmente. Ese es el recorrido lógico y el recorrido coherente que hacemos en el museo. Y lo tenemos de nuevo abierto, haremos como en otro tiempo, aparte de los talleres permanentes que mantenemos, pues haremos también recitales de música, tenemos un espacio dedicado también a eso, a conferencias, etcétera, etcétera.
2: Durante esta jornada de puertas abiertas, vecinos y visitantes podrán recorrer de nuevo este espacio cultural y conocerlo de la mano de quienes cuidan las obras. La Brigada de Arte, un programa de inclusión cultural desarrollado junto a la Asociación Capaces y de la restauradora Penélope Santa, que hace 2 décadas se ocupó de la recuperación de la obra de Albert Roses. Escuchamos a la restauradora, a Penélope Santa, pero también a Abel Moreno y Nacho Palao, ambos miembros de la Brigada del Arte.
5: La inclusión va mucho más allá. Es una participación tan activa de la diversidad que hace que no haya que dar pie al término de inclusión, sino de normalización. Siempre me gusta decir que en este equipo la diversidad existe, pero por las capacidades extraordinarias que muestran mis compañeros. Es un orgullo formar equipo con ellos, estoy muy orgullosa de su trabajo y verdaderamente el respeto que tienen por el valor patrimonial de las obras que tienen entre manos es increíble y les invito a que vengan a conocer el museo y las obras que aquí se muestran y si tienen oportunidad háganlo también de la mano de mis compañeros de la Brigada de Arte y permítanse conocer estas obras acompañados por una visita guiada por ellos porque merece la pena.
6: Aparte de hacer una visita guiada, también vamos a explicarles lo de que hacemos en Brigada de Arte.
7: Con los compañeros estoy feliz, con vosotros, con Abel Moreno, Penny, está aquí, porque yo lo quiero. Mira, no tengo palabras, porque lo quiero de corazón.
2: Nachete es el mejor. Más cosas. Las calles del centro de Yecla se van a convertir el próximo 26 de junio en un gran escaparate de arte urbano con Yecla en Barricas, un concurso de intervención artística sobre barricas de vino impulsadas por las concejalías de Juventud y Cultura. La iniciativa tiene doble objetivo: fomentar la creatividad de los jóvenes artistas y acercar el arte contemporáneo a la calle, utilizando un elemento muy ligado a la identidad yeclana, como son las barricas. Durante la jornada, una treintena de participantes transformarán estos soportes en obras artísticas en directo desde las 5 de la tarde y hasta medianoche. El certamen está dirigido especialmente a jóvenes entre 16 y 35 años vinculados a disciplinas como la pintura, la ilustración, el graffiti o el street art. Todos los artistas recibirán una ayuda de 100 euros por participar. Escuchamos a la concejal de turismo, Isabel Pérez.
8: El concurso Yecla en Barricas. Se trata de un certamen de intervención artística en Barricas que busca fomentar la creatividad de joven y acercar el arte urbano y contemporáneo a nuestras calles, utilizando además un elemento muy representativo de nuestra identidad y nuestra tradición vinícola, como son las barricas. El concurso se celebrará el próximo viernes 26 de junio, desde las 5 de la tarde hasta las 12 horas de la noche aproximadamente, en distintos puntos del centro de nuestra ciudad, y la temática será libre. Podrán participar artistas de forma individual o colectiva, y especialmente jóvenes entre 16 y 35 años, vinculados a disciplinas como pintura, graffiti, ilustración o street art. La convocatoria contempla la selección de hasta 30 artistas que intervendrán barricas facilitadas por la organización. Y además todos los artistas seleccionados recibirán 100 euros de ayuda por su participación.
2: El concurso va a repartir de premios hasta 500 euros para las mejores creaciones, junto a reconocimientos especiales otorgados por Ruta del Vino o la denominación de origen Yecla. Las inscripciones van a permanecer abiertas hasta el 16 de junio a través del correo juventud@yecla.es. Desde el Ayuntamiento destacan que esta propuesta busca dinamizar las calles, apoyar el talento joven y unir arte, cultura y tradición en una actividad abierta a toda la ciudadanía. Escuchamos de nuevo a la concejal y también al edil de Cultura, Daniel Jiménez.
8: También queremos destacar la importante dotación de premios prevista para este concurso, con el objetivo de reconocer el talento y animar a los jóvenes creadores a participar. Vamos a tener un primer premio del jurado, que serán 500 euros desde la Concejalía de Juventud, un segundo premio del jurado desde la Concejalía de Cultura de 300 euros, un tercer premio del jurado de 200 euros, que será también por Asocomi, y el premio del público, que serán 100 euros desde la Concejalía de Comercio. Y además habrá también dos premios especiales otorgados, uno por la Ruta del Vino y otro por la denominación de origen protegido de Yecla. Las inscripciones estarán abiertas hasta el 16 de junio y deben realizarse al correo electrónico juventud@yecla.es, enviando los datos personales, una breve trayectoria artística del artista y la muestra de trabajos previos. Con esta actividad, pues queremos seguir desde el Ayuntamiento, desde Juventud, pero también desde Cultura, pues generando espacios de participación cultural para los jóvenes, dando visibilidad y al talento joven yeclano, y dinamizando también nuestras calles, uniendo arte, patrimonio, tradición, en una propuesta diferente y atractiva para toda la ciudadanía.
3: Invitar a toda la ciudadanía, a todos los artistas y con propuestas artísticas tan interesantes a salir a la calle. Una vez más, la Escuela Municipal de Bellas Artes pues saca el arte a la calle. Es importante la propuesta que a través de la Concejalía de Juventud y Cultura pues se propone, y bueno, pues invitar en definitiva pues a todas las personas inquietas en ese sentido a que también salgan a visualizar el arte que se propone en esas jornadas para la calle, en definitiva.
2: Cita, repetimos, que será el próximo día 26 de junio. Más cosas. El Ayuntamiento pone a los jóvenes en el centro del debate sobre uno de los problemas más habituales de la ciudad: el aparcamiento y la movilidad del casco urbano. Más de medio centenar de alumnos de cuarto de la ESO del Colegio La Inmaculada han participado este miércoles en Climatón, una iniciativa incluida en el Plan de Acción por el Clima y Energía Sostenible dentro del Plan de Sostenibilidad Turística. Una actividad que busca implicar a los jóvenes en la búsqueda de soluciones reales para reducir las emisiones de CO2 y mejorar la ciudad. Para ello, los estudiantes trabajaron sobre planos reales de Yecla y analizaron cuestiones como el aparcamiento en el centro, la mejora de las calles o la creación de espacios más amables para los peatones. Escuchamos a la concejal de Juventud, Isabel Pérez.
8: El Climatón es una maratón donde se proponen una serie de retos que tienen que ver con la reducción de las emisiones de CO2 y de la contaminación que produce nuestra ciudad. En este caso, pues se le han planteado una serie de retos a los jóvenes de nuestra ciudad. Hemos reunido a jóvenes de uno de los centros de secundaria de nuestra ciudad, en concreto el Colegio de la Inmaculada, que ha sido el que, bueno, pues ha sido seleccionado y el que ha decidido participar en este evento. Y tenemos a 56 jóvenes aproximadamente trabajando en este reto que le vamos a plantear hoy sobre nuestra ciudad. Se trata de un reto que tiene que ver, pues como hemos dicho, para reducir las emisiones de CO2 en nuestro casco urbano a través de pues unas actividades que se le van a plantear, donde se va a hablar del aparcamiento en la zona centro de la ciudad, se le va a hablar también de acciones comerciales, ellos van a plantear pues propuestas para mejorar las calles de nuestra ciudad. Y bueno, y sobre todo pues se les ha dado un material para que ellos puedan, sobre planos reales de la ciudad y sobre un contenido que ya se les ha explicado previamente por parte de la empresa que está realizando este proyecto para el ayuntamiento y por parte de servicios técnicos, para que ellos puedan plantear ahora esas soluciones a esos retos que se le han puesto.
2: Uno de los principales retos durante la jornada fue cómo disminuir la presencia de vehículos en el casco urbano sin perjudicar la vida diaria de los ciudadanos. Entre las propuestas sobre las que trabajaron los alumnos se encuentran la peatonalización de más calles, la creación de aparcamientos en zonas periféricas pero accesibles, el aumento de zona de sombra y descanso o itinerarios escolares seguros o mejor conectados. Harold del Castillo es técnico del proyecto.
9: Pues en el Climatón, el reto que les hemos propuesto al Colegio de la Inmaculada tiene que ver con la movilidad. Concretamente en quitar coches del casco urbano de Yecla para así poder reactivar el comercio, para así recuperar espacio para los habitantes, para así reducir la contaminación. Y bueno, les hemos propuesto 5 subretos. Por un lado está el tema de poder peatonalizar más calles, por otro lado el poder gestionar estos aparcamientos que ahora mismo están por todo el centro de Yecla, quizás apartarlos en zonas más periféricas, pero que estén igualmente accesibles y cercanas al centro de Yecla. Por otro lado, crear nuevas zonas de estancia con más sombras, con más bancos, más mobiliario urbano, para que la población pueda estar, vivir, para que pueda convivir dentro del espacio de Yecla. Y por último está el poder conectar centros de importancia en Yecla, como pueden ser un CAP, como puede ser el ayuntamiento, como puede ser a través de itinerarios escolares seguros. Esto va a conectar una escuela con las zonas residenciales o con otras zonas donde haya mucha afluencia de peatones, pues intentar que estas zonas sean más amigables con el peatón y no tan accesibles por el vehículo.
2: Bueno, pues por otra parte, también el Climatón forma parte de unas acciones para acercar la sostenibilidad y la acción climática a la comunidad educativa, dando voz a los jóvenes en el diseño de una ciudad más habitable y sostenible. La concejal de Educación, Sara Ortuño, ha destacado que la intención no es quitar sitio a los vehículos, sino devolver protagonismo a las personas en las calles de la ciudad. Escuchamos a Sara Ortuño.
10: Que nuestros jóvenes sean conscientes y vean que la importancia está en dar a las calles de nuestra ciudad la prioridad que merecen las personas, ¿no? Poner en el centro de nuestras prioridades las personas, porque es verdad que hemos estado viendo durante esta mañana pues que hemos ido poco a poco dando esta prioridad a los vehículos y no la intención del equipo de gobierno, la intención de las concejalías, la intención de la empresa o la intención que vamos trabajando en estos proyectos no es quitar sitio a los vehículos, sino otorgar a las personas el espacio que merecen. Y desde este tipo de actividades pues pretendemos que los jóvenes sean quienes den opciones viables para nuestra ciudad y que sean que no conlleven una repercusión negativa al ciudadano, sino todo lo contrario, que suponga una mejora para todas las personas que configuramos esta ciudad.
2: Y por último, los vinos de Yecla han estado presentes esta semana en una acción promocional de la región de Murcia celebrada en Varsovia, en Polonia, dentro de la estrategia internacional de la marca gastronómica 1001 Sabores. La cita reunió a periodistas e influencers especializados en gastronomía y turismo. Durante el evento se ofrecieron reinterpretaciones de recetas tradicionales murcianas marinadas con vinos de las denominaciones de origen de Bullas, Jumilla y, por supuesto, Yecla, reforzando así la proyección internacional de los vinos yeclanos en un mercado emergente como el polaco. La iniciativa forma parte del plan de internacionalización gastronómica impulsada por la comunidad autónoma y Tour España en la promoción de la región de Murcia en mercados europeos estratégicos. Y nos vamos al deporte.
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2: Pues hablamos de tenis, de vóley y de triatlón, porque este pasado fin de semana ni San Isidro detuvo la actividad del Club Triatlón Arabí durante el pasado fin de semana. La cita más multitudinaria fue el 19º Triatlón de Cartagena, que se celebró el pasado sábado en el puerto de Cartagena, donde el Club Yeclano tuvo representación de 18 socios y 14 alumnos de la escuela. Entre ellos sobresalieron la segunda posición en junior de Jesús Muñoz, la segunda posición de veteranas 1 de Mercedes Martínez y la tercera plaza de Javier Martínez en veteranos 1. Un calendario del fin de semana que también llevó a Pascual Azorín y Sergio Andrés hasta el Mediterránea Tri de Alicante, donde compitieron en las distancias sprint y olímpica. En atletismo popular, Daniel Jiménez y Darío Martínez Quintanilla estuvieron en la 25ª media maratón de Almansa. Y también Daniel Marco, que firmó una brillante actuación imponiéndose en el trail de Salinas en un recorrido de 15 kilómetros y 500 metros de desnivel positivo. Por último, en la BTT Gigantes de Ruidera, José Francisco Navarro tomó parte del grupo de ciclistas yeclanos en un duro recorrido de 62 kilómetros, completando otra intensa jornada de deporte para los representantes del Club Yeclano. Si hablamos de las alevines de vóley de la Red Deportiva Yecla, firmaron una brillante actuación en las finales disputadas en San Pedro, donde lograron una meritoria cuarta posición tras competir de tú a tú ante algunos de los mejores equipos del torneo. El conjunto yeclano mostró carácter, entrega y compañerismo en cada encuentro, dejando buenas sensaciones sobre la pista. Una igualdad absoluta es la nota dominante de la clasificación final, con un triple empate en la segunda posición que obligó a recurrir a criterios de desempate para decidir los puestos definitivos. Desde el club felicitan a las jugadoras por el gran torneo realizado, destacando la garra con la que defendieron los colores amarillo, azul y de la Red Deportiva Yecla. Y si nos vamos a hablar de tenis, nuevo fin de semana de grandes éxitos para el Next Racket Club Yecla Club de Tenis, cuyos jugadores firmaron destacados resultados en, por ejemplo, en el Campeonato Regional por Equipos, donde el conjunto junior femenino logró una importante victoria en casa frente a la Carlos Alcaraz Academy por 3-2. El equipo formado por Virginia Almendro, Sandra Martínez y Jimena Ruiz sacaron adelante una igualada eliminatoria. También venció el equipo alevín femenino, que superó también al Carlos Alcaraz Academy por 3-1, con las actuaciones de Vera Díaz y Daniela Bañón. A nivel individual, Pedro Medina se proclamó subcampeón en categoría cadete de la Monty Cup Asprillas en Elche, perteneciente al circuito Monty Tour. Los mayores éxitos llegaron en el circuito Amorós, donde Álvaro Castaño se alzó con el título alevín en Novelda, mientras que José Manuel López conquistó el campeonato infantil en Elda. También Valentín Zornoza estuvo en semifinales de este torneo. Por su parte, Daniela Bañón firmó una destacada actuación en el circuito Costa Blanca, llegando hasta semifinales de cuadro infantil en el Club Deportivo Arena de Alicante. Y por último, avanzarles que el Club Yeclano continúa además preparando la celebración en sus instalaciones del torneo As Young Tour Universal Tennis Slam, que tendrá lugar del 8 al 14 de junio y que va a reunir en Yecla las mejores promesas de categorías sub-10 a sub-18, tanto masculinas como femeninas. Vamos a conocer el tiempo. La previsión meteorológica la trae, como siempre, don Daniel Beltrán.
12: Ya lo adelantábamos ayer, que las temperaturas máximas iban a ir en ascenso, iban a escalar, y así lo notamos. Como decíamos en la jornada de ayer, con máximas que ya alcanzaban los 28 grados centígrados, un mismo valor que se repite en la jornada de hoy, incluso que los próximos días, con vistas al fin de semana, pues esas temperaturas máximas van a rondar entre los 29 y los 30 grados centígrados en el núcleo urbano, y no se descarta que puntualmente se supere algunas décimas o algún grado en los habituales polos cálidos del sureste del término municipal. Por allí las temperaturas máximas hacia finales de esta semana rondarán los 30 a 31 grados centígrados. Y las temperaturas mínimas también van a experimentar pocos cambios los próximos días. Vamos a movernos en valores de entre los 12 y los 14 grados centígrados en las madrugadas, en las próximas madrugadas, y en estado de los cielos también pocos cambios. Normalmente cielos prácticamente azules, a excepción de algunas nubes medias, altas, enmarañando los cielos, y algunos intervalos nubosos de evolución vespertina, principalmente en zonas de sierras y sin mayores consecuencias.
2: Gracias, Daniel Beltrán. Aquí lo dejamos. Volveremos mañana, como siempre, a partir de las 9. Será ya jornada de jueves. Qué rápido está pasando esta semana. Aquí lo dejamos, volvemos mañana. Disfruten del día, adiós.
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0: Randy, ¿qué pasa?
1: ¡Ah, oh! ¿Qué pasa, Miguel? ¿Cómo estás?
0: Reventado, Guillo.
1: ¿Y eso?
0: Tú sabes, el bajón, el dolor de estómago, lo he dejado con la tía esta ya al final, ¿sabes?
1: Joder, Guillo, vaya a hablar, Guillo. Bueno, tampoco te convenía. No, escúchame, ¿no ves?
0: Tampoco te convenía, hacía lo peor que he oído en mi vida, Guillo. Otra vez solo, que tenía que decirle al chino que me trae la comida que se queda de película conmigo, a ver si quiere. No, pero bien. ¿Tú qué, Randy?
1: Yo nada, tío. Que soy más tenso que igual que...
0: fumando tabaco, como
1: siempre.
0: Escúchame, ¿hoy estudio o qué? Hoy no me digas que tienes nada, tío, no hagas nada, guillo. Estudio, voy a irte un bajonado, te voy a grabar como sea.
1: Claro, quedamos del tirón.

por el decreto de Dios, para la manifestación de su propia gloria, algunos hombres y ángeles son predestinados a la vida eterna y otros preordenados a la eterna muerte. Estos hombres y ángeles están designados particular e inalterablemente, y su número es tan cierto que no se puede aumentar ni disminuir.

si es que es de cajón. La violencia se destruye con misiles y con bombas, claro que sí. Si quieres la paz, tienes que hacer la guerra. Y no importa ni quién gane ni quién pierda.

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